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Muy buenos días, Miguel Turra. Son las 10 de la mañana, un minuto, ya casi dos minutos, y aquí estamos de nuevo, una mañana más, una mañana churriega, Miguel Turreña, para compartir información, actualidad y entretenimiento. En esta jornada en la que hoy nos encontramos, hoy es martes 28 de julio, comienza una nueva ola de calor. Tenemos aviso naranja, cuidado, que pensábamos ayer que iba a ser amarillo y no. Está ya el aviso activado como naranja, viene calorcito, vamos a intentar refrescar esta mañana de martes en Radio Miguel Turra.

supuesto que vamos a hablar de esa previsión del tiempo y sobre todo cuánto va a durar. No lo podemos saber porque además parece que va a ser un poquito larga esta ola de calor, pero de momento aviso naranja. Enseguida todos los detalles, como siempre es lo que más hacemos, dar detalles de lo que nos importa y de lo que nos rodea. Con el punto de mira puesto siempre en Miguel Turra, enseguida vamos a ofrecer los titulares de la jornada de aquí, de nuestra localidad. Un poquito más tarde ya ampliaremos el resumen informativo con mucho mayor detalle de esas noticias. Aunque por supuesto siempre lo hacemos y en estos días más miramos a nuestro alrededor, estamos pendientes de la última hora provincial y regional y de las noticias que nos llegan de España y del mundo. En la provincia, bueno, ayer conocíamos en torno al mediodía un nuevo incendio en nuestra provincia, en Viso del Marqués, y la última hora que conocemos es que ese incendio es un incendio forestal, está controlado, se ha controlado durante esta última noche en la zona Infocam del gobierno de la Junta de Comunidades de Castilla-La Mancha. Está toda la información, se continúan esas labores de extinción con 4 medios terrestres y 18 efectivos. Miraremos a la prensa provincial, como siempre, a través de ediciones digitales. Los titulares más destacados, ya podemos decir que esta también es noticia, es incendio de Viso del Marqués. Y mirando a la última hora nacional e internacional, con todos los detalles que enseguida vamos a comentar. Y es que, claro, precisamente esa ola de calor que va a arrasar otra vez España entera, por lo menos buena parte de la península ibérica, está generando cierto miedo a que complique la extinción de los graves incendios. Dios. Vamos enseguida con todos los detalles. Ya sabes que puedes escucharnos a través del 107.9 de la FM y en miguelturra.es. Además, estamos en redes sociales, Facebook e Instagram de Radio Miguel Turra. Oye, que esta mañana también vamos a hablar de cine con Carmelo López y Cineforum Miguel Turra. Así que venga, quédate con nosotros, es un placer acompañaros. Un saludo de Tere Rodado en nombre de todo el equipo de Radio Miguel Turra, Silvia Romero, Noemi Fernández Pacheco. Son las 10 de la mañana, 4 minutos. Y es momento de comenzar el Tragaluz. Buenos días, aquí en Radio Miguel Turra.

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0: arrancamos la mañana como siempre con los titulares destacados de actualidad en Miguel Turra, unos titulares que ampliaremos con el resto de la información en unos minutos. Antes de esos titulares, recordar para los que no lo saben, anunciar que mañana miércoles tenemos pleno extraordinario en Miguel Turra con, lógicamente, diferentes puntos en el orden del día. No por ser extraordinario va a estar ligero de puntos porque se han ido acumulando y tenemos 7 puntos en total para el pleno que será este miércoles 29 de julio a las 8 de la tarde. Pleno extraordinario, bueno, primer punto, conocimiento y aprobación, si procede, lógicamente, del borrador del acta de la sesión anterior. Y en este pleno se van a llevar como puntos a aprobar la propuesta de modificación de la ordenanza reguladora de la prestación del servicio de transporte urbano de viajeros en automóviles ligeros de alquiler con conductor. También se lleva la propuesta de modificación de la ordenanza número 28, la reguladora del precio público por actividades y cursos de la Universidad Popular y del área de cultura. Otro de los puntos en el orden del día del pleno de mañana será la propuesta de aprobación del reglamento del núcleo zoológico de Miguel Turra. También se lleva la propuesta de aprobación definitiva del reglamento regulador del teletrabajo. El sexto punto será el convenio de colaboración entre el Ayuntamiento de Miguel Turra y la Dirección General de la Guardia Civil para la cesión gratuita de uso de dependencias municipales situadas en el mercado municipal en la calle Carnaval, destinadas a la Oficina de Atención al Ciudadano y dependencias administrativas de la Guardia Civil. Y el último punto de ese orden del día del pleno de mañana será la propuesta de modificación de crédito por crédito extraordinario número 5/2026 en materia de seguridad social, proyecto AMAI 2. Por supuesto que todos los detalles de este pleno los tendremos aquí, lo podremos escuchar en Radio Miguel Turra. De momento ese anuncio. Para los que siguen habitualmente la actualidad municipal, mañana tenemos pleno a las 8 de la tarde, pleno extraordinario. En otro orden de cosas, ¿de qué vamos a hablar hoy? Bueno, pues seguiremos dando detalles de la celebración de las fiestas de la Virgen Blanca en Peralvillo. Vamos a hablar de la escuela de verano con un gran éxito de participación y de desarrollo en todas sus actividades. Día de piscina en familia, lo tenemos ya aquí a la vuelta de la esquina. Oye, ¿cómo va a venir lo de la ola de calor? Porque quizás sea una de las noches más tórridas y más cálidas. Lo van a ser todas, pero especialmente la del jueves por la noche, pues el mejor plan va a ser irse a la piscina, que abrirá hasta la 1 de la madrugada para celebrar ese día en familia. Lo vamos a conocer con detalle. Recordamos que esta semana, el viernes, acaban plazos importantes. Uno para solicitar la instalación de casetas, de bares, de barras, de atracciones para la feria. Todo ello para las fiestas de septiembre de la Virgen de la Estrella. Y también acaba el plazo este viernes para presentar solicitudes de instalación de puestos en el nuevo mercadillo de los domingos, que previsiblemente se llevará a cabo en el recinto ferial después de las fiestas patronales. Y en deportes, mucha actividad la que hemos tenido en el fin de semana y sobre todo la que vamos a tener en próximos días: tenis, baloncesto, vóley playa y mucho, mucho más, que por supuesto con todo lujo de detalles vamos a dar en breves instantes en ese resumen informativo de la actualidad de Miguel Turra, en la que, como decimos, el deporte también va a tener cabida para que toda la ciudadanía esté bien informada de todo lo que pasa en Miguel Turra, que es en lo que nos centramos en estos momentos en Radio Miguel Turra en esta mañana de 28 de julio, aquí en el Tragaluz. Antes, previsión del tiempo y agenda del día, vamos a conocer cómo viene ese aviso naranja por altas temperaturas.
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Nos pilla de lleno, nos pilla de lleno esa ola de calor en prácticamente toda España. Lo único que puede variar el color del aviso, y nosotros estamos en uno de los más calentitos. Hasta ayer la previsión era de aviso amarillo, pero hoy hemos conocido, según la Agencia Estatal de Meteorología, que se pasa a aviso naranja por altas temperaturas, es decir, que en las horas centrales del día, entre la 1 y las 8 de la tarde, ese aviso en toda la zona del Valle del Guadiana nos lleva a riesgo importante, a peligro importante, por temperaturas que superarán los 40 grados en las máximas. Ojo, también hay que estar pendiente de las mínimas, porque van a ser intensas a lo largo de esta semana. La cuestión es que esta, que es la cuarta ola de calor del verano, no tiene de momento información relativa a cuándo puede acabar, porque durante toda esta semana la previsión es que ningún día de esta semana las temperaturas máximas bajen el tope lo van a tener en los 40-42 grados, entre 40 y 42 grados, pero bajar, no van a bajar de 23-24 ningún día de la semana. Por lo tanto, no solamente es que tenemos una nueva ola de calor con aviso naranja, que es un poquito más que el amarillo, sino que además va a durar durante como mínimo una semana sin bajar las máximas de 40 grados y las mínimas de 23-24 grados. Hoy empieza a notarse y hoy se activa ya ese aviso naranja por altas temperaturas. Mañana también hay aviso naranja por esos 40 grados de máxima y 23 de mínima, y a partir del jueves incluso podemos alcanzar los 41 o 42 mínimas de 24 o 25 grados. De momento no hay previsión de precipitaciones, ni siquiera de nubes, pero ya sabemos que con este tiempo las tardes hay que estar pendientes de cómo viene la evolución. Calor, aviso naranja por altas temperaturas, es una información que nos da a conocer la EMET, es la Agencia Estatal de Meteorología.

Agenda del día en el que nos encontramos. Hoy es martes 28 de julio, que nos quedan 4 días para finalizar este séptimo mes del año y que, bueno, pues estamos en periodo de transición. Muchos que están de vacaciones, otros que las esperan, otros que ya han vuelto, van y vienen, de todo un poquito. Pero eso sí que nos gusta en la radio, acompañar a todos, los que trabajan, los que están de vacaciones o les pillamos incluso en el traslado de viaje. Pues para todos, ahí estamos informando y compartiendo una mañana tan calurosa como esta. En estos momentos, con información de servicios, como siempre en Radio Miguel Turra, nos gusta recordar la farmacia de guardia que tenemos en Miguel Turra, y en este 28 de julio es la de Margarita Martínez Marín, que es la farmacia que está en la calle Carretas número 16. Mañana será la de María del Carmen Luna Montaño Julia María Luna Baena, que es la farmacia de la calle Peligros número 21. Las guardias comienzan a las 10 de la mañana y finalizan a las 10 de la mañana del día siguiente, 24 horas. Pues ya lo saben, hoy es la farmacia de la calle Carretas y mañana la de la calle Peligros.

Y además de farmacia de guardia, taxistas de guardia. Miguel Turra dispone de taxista de guardia para las noches entre las 10 de la noche y las 6 de la mañana. El teléfono de contacto es el de la parada de taxis las 24 horas del día, 926-24-2020. Teléfono de la parada de taxis y, como decimos, insistimos que es algo que suele preguntar mucho la gente, es también el teléfono del taxista de guardia, 926-24-2020.

Este martes 28 de julio, números premiados en los sorteos celebrados ayer lunes. La primitiva, la combinación ganadora fue 12, 19, 23, 31, 38 y 47. Complementario el 2 y el reintegro el 1. En cuanto al sorteo del abono loto de ayer lunes, los números premiados, la combinación ganadora fue 15, 20, 33, 35, 42 y 48. Complementario el 4 y el reintegro el 6. Y por último, en Eurodreams, los números premiados en orden, en este caso ascendente, fueron 2, 4, 13, 16, 21 y 25, el número sueño, el 3.

Pues felicidades y enhorabuena si hay algún afortunado en este 28 de julio. Hoy es el Día Mundial contra la Hepatitis. Además, en España, numerosas celebraciones de fiestas patronales. Destaca en Cantabria que hoy es el Día de las Instituciones, también conocido oficiosamente como Día de Cantabria, una fiesta que se celebra todos los 28 de julio en Puente San Miguel desde su declaración de forma unánime por parte de la Asamblea Regional de Cantabria, que es el actual Parlamento de Cantabria. Bueno, pues a todos los que están de celebración, o además que tengan hoy su cumpleaños, algún aniversario, el santoral católico, a todo el mundo, muchas felicidades en este 28 de julio.

estamos mirando toda la actualidad que nos rodea con especialmente protagonismo para los incendios. Ahora mismo abrimos esas ediciones digitales de la prensa provincial y regional, también mirando la última hora nacional e internacional para comentarla y compartirla con todos nuestros oyentes. Va a ser enseguida aquí en el Tragaluz en el 107.9. Son las 10 de la mañana, 17 minutos. Escuchas en directo el Tragaluz y tras estos titulares que en breve comentamos, nos quedamos con el resumen informativo de la actualidad de Miguel Turra.

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0: 10:22, miramos a la prensa provincial para conocer la última hora de esta mañana de 28 de julio. Empezamos con la edición digital del diario La Tribuna. Titular destacado, localizado en buen estado el joven de Villarrubia, del cual, por cierto, ayer nos hacíamos eco en nuestras redes sociales también, que estaba en busca. La Guardia Civil ha confirmado su localización, fue ayer a las 4:24 de la tarde, poniendo fin al dispositivo desplegado para tratar de encontrarlo. Es un joven, Alejandro Fernández Prado, de 19 años, que fue localizado en buen estado después de permanecer desaparecido durante más de 24 horas. Su familia buscaba al joven desde el domingo. Cuando se perdió su rastro, la Guardia Civil confirmaba su localización a las 4:24 de la tarde de ayer lunes, poniendo fin al dispositivo desplegado para tratar de encontrarlo. También en el diario La Tribuna dan por controlado el incendio de Viso del Marqués. El plan Infocam dio por controlado este incendio forestal de madrugada a las 2:17, tras movilizar 41 medios, 12 de ellos aéreos y 157 efectivos. Hay que recordar que este incendio forestal se declaró ayer en la zona de Viso del Marqués, ya insistimos, controlado. El fuego se detectó en torno a la 1:20 del mediodía por un vigilante fijo y se dio por controlado, como hemos dicho, a las 2:17 de esta madrugada. Es otra de las noticias del día. Aviso naranja por calor en Ciudad Real, capital, este martes. El resto de provincias estarán en aviso amarillo. Las altas temperaturas mantendrán este martes 28 de julio en aviso amarillo o naranja a gran parte del país, con la provincia de Cádiz en riesgo por viento y fenómenos costeros, según ha informado la Agencia Estatal de Meteorología. Bueno, pues aquí en Miguel Turra lo que más nos toca es el aviso naranja. Es noticia también hoy que National Geographic selecciona Alarcos para un concurso. El Ayuntamiento de Ciudad Real destaca la relevancia de las investigaciones arqueológicas que se desarrollan en Alarcos y anima a la ciudadanía a apoyar esta candidatura con su voto. Eso es lo que destaca en su edición digital el diario La Tribuna. Cuando son las 10:24, vamos también a conocer lo que nos cuenta el diario Lanza. Titular destacado, la Agencia Estatal de Investigación apoya el estudio de los preneandertales de Ruidera. El equipo Primeros Pobladores del Guadiana consigue 120.000 euros para el trabajo de laboratorio de los más de 70 fósiles de homínidos hallados en Los Villares. Es el titular con el que abre hoy el diario Lanza. También nos cuentan en el Lanza que ya se ha estabilizado el incendio de Viso del Marqués declarado en una finca próxima al Muradiel. Además, en Tomelloso, la hermandad desvela los premiados de la romería de Tomelloso. Es como titulan, en este caso, la muestra de maratón fotográfico reunirá 115 imágenes de 23 autores, mientras los premios de carrozas se entregarán el 14 de agosto. Es la hermandad de la Virgen de las Viñas. En Abenojar, el proyecto minero El Moto de Abenojar recibe 12,6 millones de subvención del gobierno central. Y vamos al Alcázar de San Juan. Tomás Rufo dice que me habría gustado mucho estar en Ciudad Real, pero me verán con la máxima motivación en Alcázar. Bueno, en regional hay que decir que el paro descendió en Castilla-La Mancha en 10.800 personas durante el segundo trimestre del año. Es un 7,76% menos. El paro baja en 213.000 personas en el segundo trimestre y la ocupación sube a máximos históricos. Y más de 100.000 afectados y miles de hectáreas quemadas por el fuego en Madrid, Ávila, Castellón y Toledo. Interior convoca este miércoles a las comunidades autónomas para abordar la situación de emergencia nacional que todavía sigue activa por los incendios. Precisamente ya con esta noticia de los incendios en cuanto a lo relativo de la provincia y de la región, nos vamos a conocer cuál es la última hora que nos deja la prensa nacional e internacional.
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0: Mejores noticias que las que hemos tenido en los últimos días y en las últimas horas. Marlaska dice que hoy se puede estar un poco más tranquilos tras el trabajo de esta noche contra los incendios. En este caso, Ayuso destaca que la situación de incendios mejora poco a poco y confía en el realojo de varios municipios. Todavía se está dando a conocer la información municipio por municipio. Algunos pueden seguir, pueden romper ese confinamiento, pueden volver a sus hogares, pero otros se mantienen. Así lo ha dado a conocer el Ministerio del Interior, el ministro Fernando Grande Marlaska, asegurando que puede estar un poco más tranquilos tras el trabajo de esta noche contra los incendios y que la situación es razonablemente positiva de cara a enfrentar el empeoramiento de las condiciones meteorológicas de hoy. Ha descartado que en España falten medios para hacer frente a las catástrofes y ha señalado que mañana se abordará esta emergencia con las comunidades autónomas, pero precisando que la reunión se convocó hace 2 semanas para aprobar las 4 directrices de la planificación de emergencias. Y es que esa es otra de las noticias destacadas en el ámbito nacional. Interior convocará este miércoles a las comunidades autónomas para abordar la emergencia nacional por los incendios forestales. Las comunidades del PP reclamarán mayor coordinación y más recursos al gobierno. Conociendo estos titulares a través de la agencia informativa Europa Press, que nos deja otras muchas informaciones en cuanto a la actualidad nacional. Ahora repasaremos también el ámbito internacional. Más de 100.000 afectados, miles de hectáreas quemadas y vías cortadas por el fuego en Madrid, Ávila, Castellón y Toledo. Interior convoca, como hemos dicho este miércoles, a las comunidades autónomas. En el caso del incendio declarado el sábado en Castellón, ha provocado la evacuación de más de 16.000 personas de poblaciones del entorno de la Sierra de la Espada. Este fuego continúa activo en estos momentos, es uno de los que más preocupa, tras arrasar cerca de 7.200 hectáreas y alcanzar un perímetro aproximado de 67 kilómetros. Lo estamos escuchando, son más de 100.000 las personas evacuadas o confinadas afectadas por los incendios en los diferentes puntos: Madrid, Ávila, Castellón, Toledo, 4 de los fuegos activos que más preocupan en estos momentos y que han arrasado decenas de miles de hectáreas, además de provocar el corte de medio centenar de carreteras. Pues muy pendientes, como decimos, están los medios en todos los sentidos de la Comunidad Valenciana. La Generalitat levanta el confinamiento en la localidad de La Vall d'Uixó. En directo pues están dando a conocer los últimos informes que da a conocer 112 Comunidad Valenciana. Se mantienen las medidas de evacuación y confinamiento en el resto de municipios afectados por el fuego hasta las 23.59 horas de hoy, 28 de julio. Esta mañana diferentes medios aéreos ya trabajaban por toda la zona para intentar controlar el incendio. Han apuntado también que se va a seguir en esa misma línea. Por el momento el fuego tiene un perímetro aproximado de 72 kilómetros y ha calcinado unas 8.500 hectáreas. Y al margen de todo esto, hay otras noticias también que están teniendo lugar en España. El paro baja en 213.000 personas en el segundo trimestre y la ocupación sube a máximos históricos. El IBEX 35 sube un 0,8% en la apertura y roza los históricos 19.900 puntos, con el petróleo a la baja.

enseguida nos quedamos con la prensa internacional. Antes, el rey llega a Lima para asistir a la toma de posesión de Keiko Fujimori como presidente de Perú. Feijóo se encuentra con Keiko Fujimori en la víspera de su toma de posesión como presidenta de Perú. Investigan a un menor de 15 años por su supuesta vinculación con el tiroteo en Seattle, donde murieron 3 personas. Y así continuamos ya con los titulares de la prensa internacional.

Pues en Irán, Jordania intercepta y destruye otro dron en el este del país. Es uno de los titulares internacionales. También cae una red que blanqueó más de 4 millones de euros procedentes de estafas enviando dinero a Nigeria. Japón registra un terremoto, ojo, de magnitud 7,1 frente a la isla de Kyushu y activa la alerta por tsunami. Es otra de las noticias que tenemos en este día destacadas en internacional. Ha sido un terremoto de 7,1 en la escala abierta de Richter. Ha sacudido a primera hora de este martes la prefectura de Kumamoto en la isla de Kyushu, según ha indicado la Agencia de Meteorología de Japón, que ha emitido una alerta de tsunami para zonas del suroeste del país. Las autoridades han indicado que el epicentro se encuentra frente a la isla de Kyushu con un hipocentro situado a una profundidad de 10 kilómetros sin que por ahora haya informaciones sobre posibles víctimas o daños materiales. Asimismo, han pedido a la población mantenerse alejada de las zonas costeras en la medida de lo posible y han hecho hincapié en que la intensidad del seísmo es de 7, que es la más alta en la escala japonesa, según informaciones de la agencia de noticias Kyodo. Estaremos también, como siempre, muy pendientes de esta noticia, de esta última hora. Y por último, en internacional, Líbano e Israel mantendrán una nueva ronda de conversaciones en Roma, del 4 al 6 de agosto.

0: Cerramos así este repaso por los titulares de la prensa digital en todos los ámbitos, como siempre mirando hacia todo lo que nos rodea para contarlo. Lo que nos llega enseguida es la información de Miguel Turra. Muchas noticias y cuestiones que compartir con todos nuestros oyentes, los que están aquí cerquita a través del 107.9 FM y los que quizás, aunque estén aquí, también puedan estar más lejos escuchándonos por internet y a través de las redes sociales. Estamos en Facebook e Instagram de Radio Miguel Turra y, por supuesto, en el portal web municipal, entre www.miguelturra.es. Son las 10 de la mañana, 34 minutos. Buenos días, hoy es martes 28 de julio, ya hace calor. Aviso naranja por altas temperaturas, 40 grados de máxima. Lo mejor que podemos hacer es poner la radio más refrescante del verano, estar aquí en Radio Miguel Turra.
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2: De nuevo y tras 5 años consecutivos, Miguel Tura, desde su ayuntamiento y a través de la policía local, realiza esta campaña.
3: La Asociación de Jubilados y Pensionistas de Miguel Tura organiza una cena de confraternización denominada Cena de la...
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0: Abrimos el espacio dedicado a la información local. La pedanía de Peralvillo ha vivido uno de sus fines de semana más especiales del año, porque desde el viernes 24 y hasta el domingo 26 de julio, vecinos y visitantes se han reunido en torno a las fiestas patronales en honor a Nuestra Señora la Virgen Blanca, una celebración que destaca por su carácter familiar y por el inconfundible marco natural que ofrece esta aldea a orillas del Bañuelos, que por cierto también pues ha tenido una climatología protagonista con ese descenso notable de las temperaturas. Las actividades daban comienzo el viernes, día 24 de julio, a las 9 de la noche, con la charla Peralvillo entre la leyenda y la historia, a cargo del historiador Miguel Turreño, José Ramón González. Tras el aperitivo ofrecido por el ayuntamiento, la noche culminó con cine de verano al aire libre y el nombramiento del caballero o la dama de Peralvillo. El sábado 25 fue una jornada de convivencia que empezó con el tradicional chocolate con churros en torno a las 10 de la mañana, seguido de actividades infantiles con hinchables acuáticos y la magia del grupo Chirimoyas. Y tras la comida de hermandad del mediodía, la tarde se dedicó a los juegos de mesa tradicionales como truque, parchís o dominó, cerrando la jornada con un aperitivo frío y la actuación musical de Esencial, que empezó en este caso en torno a las 10 y media de la noche. Y los actos religiosos centraron la jornada del domingo. A la 1 de la tarde se celebró la solemne misa en honor a la Virgen Blanca, a la que siguió la procesión de la patrona por las calles de Peralvillo. Y como broche a estas fiestas, a las 2 y cuarto más o menos, el Ayuntamiento de Miguel Turra ofreció el tradicional puñao y limona, un momento de encuentro final para todos los asistentes antes de despedir estas celebraciones hasta el próximo año. El alcalde pedáneo, Felipe Adrián Rivas, hacía un balance más que positivo de la celebración de estas fiestas en honor a la Virgen Blanca de Peralvillo.
1: Pues nada, estamos aquí este domingo celebrando la festividad de nuestra Virgen Blanca. Acaba de finalizar la misa y vamos a realizar a continuación la procesión. Y nada, pues contaros que estamos muy contentos como se ha dado estas fiestas este fin de semana, con muchísima participación, un muy buen ambiente y unas temperaturas además que nos han acompañado hoy y nos han permitido disfrutarlo al máximo. Hay mucha gente que tiene la tradición de este día acompañar a su Virgen y de los pueblos cercanos, limítrofes, pues nos visitan y echan un ratito con nosotros.
0: Cambiamos de asunto. Las puertas del Ayuntamiento de Miguel Turra acogían el pasado viernes a las 12 del mediodía un minuto de silencio para manifestar públicamente el rechazo de la localidad ante la fatídica cifra de asesinatos por violencia machista en el país. El acto contó con la presencia de la primera teniente de alcalde, Carmen María Moino, miembros de la Corporación Municipal, las responsables técnicas del Centro de la Mujer y una representación de la población miguelturreña que quisieron sumar su voz al duelo y a la indignación colectiva. La concentración se produjo tras la confirmación de 3 nuevos asesinatos la pasada semana, que elevan a 31 el número de mujeres asesinadas en lo que va de 2026, 1.372 desde 2003. Una mujer de 31 años en Madrid, madre de 3 menores, una mujer de 29 años en Málaga con 2 hijos menores y denuncias previas, y una mujer de 45 años en Toledo presuntamente asesinada por su cónyuge. Vamos a escuchar el comunicado al cual daba lectura la primera teniente de alcalde en la puerta del Ayuntamiento, Carmen María Moino.
2: El Ayuntamiento de Miguel Turra condena con rotundidad, tristeza y dolor los asesinatos por violencia machista confirmados en nuestro país. Una mujer de 31 años presuntamente asesinada el pasado 17 de julio de 2026 en la provincia de Madrid. La víctima tenía un hijo y 2 hijas menores de edad. No existían denuncias previas por violencia de género contra el presunto agresor. Una mujer de 29 años, presuntamente asesinada el 20 de julio de 2026 en la provincia de Málaga. La víctima tenía un hijo y una hija menores de edad. Existían denuncias previas por violencia de género contra el presunto agresor. Una mujer de 45 años, presuntamente asesinada el 21 de julio del 2026 por su cónyuge en la provincia de Toledo. La víctima tenía una hija menor de edad y 2 hijos y una hija mayores de edad. No existían denuncias previas por violencia de género contra el presunto agresor. Con la confirmación de este caso, el número de mujeres asesinadas por violencia de género asciende a 31 en 2026 y a un total de 1.372 desde el 2003, cuando se empezaron a recopilar estos datos. Por otro lado, el número de personas menores de edad huérfanas por violencia de género asciende a 20 en 2026 y a 530 desde el 2013. Toda la corporación municipal quiere expresar rotundamente su más absoluta condena y rechazo a estos asesinatos machistas y traslada todo su apoyo a familiares y amistades de las víctimas, a la vez que pide todos los esfuerzos desde las administraciones para establecer medidas eficaces y recursos adecuados que ayuden a erradicar estas agresiones y asesinatos de mujeres y menores y con ello evitar los evidentes fallos en el sistema de protección a las víctimas que un país democrático no puede ni debe permitirse. Sigue siendo necesario, extremadamente necesario, hacer un llamamiento urgente a la unidad del conjunto de la sociedad para rechazar de manera firme y contundente los discursos negacionistas que debilitan a las víctimas y que empoderan a maltratadores. No son casos aislados, sino las consecuencias del machismo. Recordemos que todas y todos podemos detectar situaciones de violencia y acompañar a las mujeres víctimas y supervivientes. Alertar, informar y denunciar la violencia de género es un asunto público que implica a todos los agentes sociales y un deber ciudadano que puede salvar vidas. Desde el Ayuntamiento de Miguelturra, a través del Área de Igualdad, se procede a activar el protocolo de actuación municipal por duelo ante asesinatos y situaciones extremas de violencia de género con estas acciones. El comunicado de condena contra las violencias hacia mujeres, los paneles de Encendamos Conciencias y Apaguemos Violencias, desde el jueves 23 de julio hasta el lunes 27 de julio, y el minuto de silencio al que vamos a proceder a continuación, hoy, día 24 de julio, para manifestar públicamente el rechazo ante la violencia machista.
0: El Ayuntamiento de Miguelturra, a través de la Concejalía de Servicios Sociales, visitaba hace unos días las instalaciones del CEIP Clara Campoamor para supervisar el desarrollo de la Escuela de Verano 2026, una iniciativa consolidada como un servicio esencial para las familias durante el periodo estival y que ha colgado este año el cartel de completo en prácticamente todos sus turnos, reafirmando la alta demanda de programas que permitan conciliar la vida laboral y personal. La concejala de Servicios Sociales, Caridad Sánchez, destacaba durante la visita que esta actividad es la estrella del verano. Sabemos que el periodo estival supone un reto para las familias a la hora de compaginar el trabajo con las vacaciones de los más pequeños. Escuchamos a Caridad Sánchez.
3: Como bien dices, hoy hemos venido a visitar en el Clara Campoamor a los niños que están en la escuela de verano. Como bien dices, es la actividad estrella que desde Servicios Sociales año tras año se va consolidando porque es muy necesario. Sabemos que el verano supone un reto para las familias, el conciliar trabajo, vida personal con las vacaciones estivales de los niños. Es un periodo muy amplio de tiempo y, bueno, pues como decimos, hay que conciliar. Entonces, bueno, como digo, año tras año se va consolidando y desde el Ayuntamiento, pues siempre que haya una demanda, que es verdad que año tras año la demanda va a más o vamos, que a menos no va. Entonces, pues desde el Ayuntamiento seguiremos ofreciendo siempre este servicio que haya demanda.
4: ¿Cuántos niños y niñas han demandado este servicio este año?
3: Pues exactamente el número, yo personalmente, no sé si Cintia, que me acompaña, que ahora hablará con nosotros y tendrá ese cálculo de niños y niñas que lo han solicitado. Sí que es verdad que durante el mes de julio es el mes más demandado. Luego en agosto, pues con las vacaciones y tal, pues esa demanda baja un poquito. Pero vamos, el cupo completo, pero desde el primer día. O sea que esta demanda, como digo, es muy alta. Así que ella, ya digo, tendrá los datos más justos y nos podrá decir.
4: Pues vamos a hablar con la técnico que nos cuente esta actividad estrella, Cari, que como todos los años vuelve a nuestros colegios.
3: Exactamente, y como digo, que año tras año se va repitiendo y nosotros lo único que nos queda, pues eso, facilitarles a las familias que en esta época de verano donde tienen que conciliar y que además sirve de respiro, porque hay familias que llegan en esta época y dicen, ¿qué hago? Entonces, pues bueno, sirve de respiro familiar y de conciliación y nosotros seguiremos ofreciendo este servicio siempre que haya demanda.
0: Cintia García, trabajadora social del área, aportaba los datos técnicos de esta edición. La escuela ofrece un total de 100 plazas diarias divididas en dos modalidades. 70 plazas para el horario de 9 a 2 y 30 plazas adicionales para el tramo de 11 a 2.
5: Pues completísimos. 70 plazas para el horario de 9 a 2 cubierto y 30 plazas para el horario de 11 a 2, también cubiertos. Cubiertos prácticamente casi desde el primer día, ¿eh? Hay lista de espera en la mayoría de los periodos que se han ofertado, exceptuando septiembre, que sí que las 40 plazas que se ofrecían en la primera semana de septiembre sí que queda todavía alguna plaza libre, pero el resto cubiertos y casi desde el primer día. El mes más demandado es julio, en agosto hay menos demanda, pero también ha quedado lista de espera, y las plazas que se han ofertado pues ha sido un poco en función de la demanda de años anteriores. Es verdad que durante los años de alrededor de la pandemia, los primer año y segundo posterior a la pandemia, sí que hubo una reducción de la demanda, pero luego se ha empezado a aumentar y el aumento vino desde el año pasado, que ya quedó lista de espera en algunos periodos, en algunas quincenas, y este año todavía más.
4: ¿Se podría plantear para siguientes años ampliar plazas o es las plazas que el ayuntamiento puede hacerse cargo por la logística?
5: Efectivamente, el problema viene por la logística de los colegios. El colegio es lo que hay y entonces un poco viene por esa logística de la capacidad que pueden tener. Y también un poco en función de la demanda. El año que viene se van a tener que ofertar las mismas plazas porque hay un contrato de licitación que termina el año que viene, pero el año que viene se incluye, entonces esas plazas por temas legales no se van a poder aumentar, pero cuando haya que licitar otra vez pues se podrá estudiar el tema de la ampliación de plazas si la demanda sigue aumentando.
4: ¿Qué edades tienen los niños?
5: Los niños son edades comprendidas entre los 3 años y los 12 años, sobre todo que hayan cursado el curso que terminó ahora en junio, desde primero de infantil hasta sexto de primaria.
4: Muchísimas gracias.
0: La propuesta pedagógica de este año gira en torno al proyecto ambiental Guardianes del Planeta. Lo comentaba Teresa Galán, la coordinadora del proyecto.
6: Los niños los separamos por edad escolar, ¿vale? Igual que se tienen en el cole, pues los de infantil van con infantil y los de primaria, pues si hacen, si hay varios niños de algunas clases que hay menos edad, pues juntamos algunas clases, pero normalmente tenemos primero de infantil con segundo de infantil. Luego los niños de 5 años, primero de primaria, que hay un número bastante numeroso, y luego ya hay otro grupo de que están los de segundo y tercero, y luego ya cuarto, quinto y sexto juntos.
4: Cuéntanos un poquito la dinámica de juego, no sé si luego salís al patio, si usáis el agua para los calores.
6: Sí, llevamos un proyecto, ¿vale? Es un proyecto que se llama, este año el proyecto es Guardianes del Planeta. Entonces lo que queremos es que cada semana sea diferente, es todo sobre la naturaleza. Esta semana, por ejemplo, estamos con el agua. Ayer tuvimos fiesta del agua e intentamos hacer pues, muchos jueguecillos del agua y todo lo relacionado con el agua, la función que tiene el agua con la naturaleza, ¿no? Pues el regar las plantas, tenemos plantas que las han plantado, las han sembrado, las estamos regando para ver cómo crecen y que ellos lo vean. Entonces intentamos hacer juegos también educando para que ellos aprendan de una forma divertida.
4: No sé si tenéis niños que os van repitiendo en quincenas.
6: Sí, hay niños que empezaron en junio, siguen todavía, hay niños que se van de vacaciones y luego vuelven y hay muchos niños que están desde el primer día pues, aquí.
4: Muchísimas gracias y nada, a entretenerlos y a divertirnos con ellos.
6: Muchas gracias a vosotros.

0: Más cuestiones de actualidad municipal. El Ayuntamiento de Miguel Turra ha clausurado oficialmente la edición 2026 de las Noches Encantadas, una iniciativa que se ha consolidado como el referente de ocio nocturno saludable para los jóvenes en la localidad durante el periodo estival. Concretamente, ha sido durante las noches de los jueves del mes de julio. La clausura tuvo lugar en la piscina municipal el pasado jueves, en este caso el jueves día 23, y lo hizo en un marco habitual de estas jornadas que combinan deporte, convivencia y diversión. Luis Vinuesa, concejal de Juventud, realizó un balance muy positivo de esta edición, subrayando el gran crecimiento que ha experimentado la actividad durante esta legislatura.
1: Estamos en la clausura de las Noches Encantadas 2026. Viniendo para acá, estaba pensando que estamos en la última de las Noches Encantadas de la legislatura. Y me ha dado por pensar que creo que este equipo de gobierno y en concreto esta concejalía de Juventud puede estar bien orgullosa de haber llevado las Noches Encantadas a una de las actividades más esperadas del verano. Cuando llegué a la concejalía de Juventud me encontré unas Noches Encantadas que, bueno, pues tenían participación, pero claro, hemos llegado a máximos. Este año hemos tenido 500 inscritos, aunque de media en estas cuatro noches hemos tenido alrededor de 300 participantes, pero claro, los datos nos dicen que 500 jóvenes de Miguel Turra, que no es un dato irrelevante, han querido formar parte de estas noches. Entonces, creo que puedo estar orgulloso de un gran trabajo que se ha hecho para potenciar y llevar a lo más alto estas Noches Encantadas. También aprovecho para agradecer a todo el equipo de Juventud, a José Manuel, a Jesús y a David, a ellos sobre todo, especialmente porque son las manos de esta concejalía. Decir que en los próximos días todavía faltan cosas. Tenemos las Noches Encantadas, esa actividad que, o sea, perdón, las Noches al Fresco, esas actividades para dirigidas a la infancia que también se han creado en esta legislatura, dirigidas a ese público que creíamos que estaba y que detectamos que estaba bastante desatendido la infancia, generando actividades de ocio para ellos, así que tendremos la semana que viene y la siguiente actividades en los parques de Miguel Turra. Y bueno, y tampoco olvidarme de que la semana que viene también aquí en la piscina municipal, organizado por la Concejalía de Familia, tendremos la Noche en Familia. Así que sigue todavía, aunque hoy se clausuran las Noches Encantadas, sigue todavía faltando mucha actividad de ocio en Miguel Turra por disfrutar para los jóvenes y para la infancia. Y también, si daba las gracias al área de Juventud, tampoco me puedo olvidar del asociacionismo que ha colaborado con las Noches Encantadas, a los Arlequines de Miguel Turra, a la Asociación El Puntillo, a la Asociación Amparo, al Grupo de Empuje, que al final también son parte y esencia de estas Noches Encantadas. Así que solo me falta darle las gracias a todos los jóvenes que han querido participar, a esos 500 participantes, como decía, repito, a la Concejalía de Juventud, a todos los trabajadores, y que sigamos disfrutando de este verano 2026 a toda la población de Miguel Turra.
0: Pues ha finalizado la actividad de las Noches Encantadas en los jueves del mes de julio en la piscina municipal, pero este próximo jueves, para finalizar el mes, llega otra actividad nocturna en la piscina municipal y además con ola de calor incluida. Y es que el concejal de Familia, Julián Margotón, ya ha presentado los detalles de esta actividad, Piscina en Familia, subrayando el esfuerzo realizado por el equipo técnico del área de cultura para mejorar la experiencia respecto a años anteriores. Y es que sí, el Ayuntamiento de Miguel Turra, a través de esa concejalía de familia, vuelve a celebrar una nueva edición del programa Piscina en Familia, un evento que, como les decía, tendrá lugar el próximo jueves 30 de julio en las instalaciones de la piscina municipal, consolidándose como una de las citas más esperadas de las noches del verano Miguel Turreño. Concretamente, la actividad se celebrará desde las 9 de la noche y hasta la 1 de la madrugada. Escuchamos al concejal de familia, Julián Margotón.
2: Estamos haciendo todos los años, como ve, y llegamos a una nueva edición de Piscina en Familia. Este día 30 de julio se va a hacer, pues como bien dicho y valga la redundancia, una nueva edición de Piscina en Familia. Viendo el éxito que hemos tenido estos años anteriores, pues este año, gracias a nuestra técnica del área de cultura, pues ha trabajado para tratar de mejorar y que sea mejor que los años anteriores esta nueva edición. Se va a celebrar el día 30 de julio en la piscina nuestra de aquí del pueblo, como todos los años, de las 9 de la noche hasta la 1 del día siguiente, es decir, del día 30 al día 31. Pasaremos una velada como todos los años hemos hecho, cenando allí, disfrutando, con atracciones, con hinchables, y bueno, siempre ha sido un éxito. Ha respondido las familias de Miguelturra y espero que este año pues que sea lo mismo y los esperamos allí. Lanzo esta cuña, no hemos puesto carteles, pero a partir, pues seguramente desde hoy y mañana, ya estarán puestos en las redes para que la gente tenga conocimiento de esta nueva edición de Piscina en Familia, nocturna, y lo disfrutemos igual que los años anteriores.
0: Pues ahora ya sí están publicados esos carteles, tanto en el portal web municipal, en www.miguelturra.es, como en las redes sociales de Radio Miguelturra.

Y además de todo esto, recordamos que con motivo de las ferias y fiestas de septiembre 2026, en honor a la Virgen de la Estrella, está abierto el plazo de solicitudes para la instalación de puestos, casetas, barras y atracciones de feria del 21 al 31 de julio, ambos inclusive, es decir, esta es la última semana para presentar esas solicitudes. Todas aquellas asociaciones y o particulares que deseen presentar la solicitud deberán registrar las inscripciones durante esas fechas indicadas hasta el viernes día 31 de julio en la Oficina de Atención a la Ciudadanía, ubicada en la planta baja del Ayuntamiento, o a través del registro telemático en el portal web municipal entre www.miguelturra.es, utilizando el modelo de solicitud que se adjunta a esta noticia que, por cierto, recordamos, fue publicada el 20 de julio. Una vez evaluadas las solicitudes por parte del personal técnico del Ayuntamiento, el lunes 4 de agosto se comunicará a las personas interesadas la autorización de la instalación con los requisitos, lunes 3 de agosto, mejor dicho, con los requisitos y el emplazamiento que se les ha adjudicado, teniendo en cuenta su solicitud, la antigüedad y la participación en el carnaval de verano. Además, se le hará entrega de la carta de pago de las tasas correspondientes. Como decimos, todo el modelo genérico de solicitud para esa instalación de atracciones feriales, barras, casetas u otros en Miguelturra lo pueden consultar y descargar en el portal web municipal en www.miguelturra.es.

aprovechamos, ya que hablamos de plazo y de presentación de solicitudes, para recordar que Miguel Turra tiene abierto el plazo de solicitudes para el nuevo mercadillo de los domingos hasta el 31 de julio. Nace ese mercadillo de los domingos en Miguel Turra, un proyecto que ya empieza a hacerse realidad con la apertura de ese plazo de solicitudes para todas aquellas personas que estén interesadas en instalar un puesto. También hasta el viernes, día 31 de julio, se pueden presentar las solicitudes. El concejal de Familia y Mercado, Julián Margotón, mostraba su satisfacción por dar este nuevo paso. Dice que llevamos tiempo trabajando en esta iniciativa y podemos decir que empieza a tomar forma. Así lo indicaba el edil, quien añadía que queremos que los domingos por la mañana tengan un aliciente más para salir de casa, pasear, comprar y disfrutar del ambiente que siempre crea un mercadillo. Un mercadillo que se ubicará en el recinto ferial, un espacio amplio, cómodo y preparado para acoger este tipo de actividades, donde comerciantes y visitantes podrán disfrutar de un entorno accesible y con capacidad suficiente para ofrecer una experiencia agradable. La previsión del ayuntamiento es que el nuevo mercadillo comience su actividad una vez finalizadas las fiestas patronales, convirtiéndose en una cita dominical para los vecinos y, por qué no, también para visitantes. Desde el ayuntamiento se anima a todas las personas interesadas a presentar su solicitud dentro del plazo establecido. Se abría el pasado 15 y finaliza este viernes día 31 de julio para formar parte de esta nueva iniciativa que nace con la intención de consolidarse como un referente comercial y social en Miguel Turra. De nuevo, recordamos, toda la información sobre las bases, requisitos y documentación necesaria puede consultarse en la sede electrónica, en el tablón de edictos del ayuntamiento o en los canales oficiales del consistorio en miguelturra.es a través del PDF de la noticia. Indicamos de nuevo, esta noticia fue publicada el 15 de julio.

0: Esto es todo en cuanto a la actualidad genérica que tenemos en Miguel Turra. Nos vamos rápidamente a conocer los detalles y la actualidad que nos deja el mundo del deporte en la localidad.
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intensa actividad del fin de semana la que se ha vivido en Miguel Turra. Por un lado, la clausura del Clínic de Baloncesto y el torneo 3x3, o también la final de ese gran torneo, séptimo torneo de tenis IBP de Miguel Turra, que se ha celebrado del 20 al 26 de julio. Tal y como indican en sus redes sociales desde el Club de Tenis de Miguel Turra, con la final que se celebraba en la noche del domingo, se ponía punto y final a esta séptima edición del torneo de tenis IBP de Miguel Turra, una edición que sin duda ha superado todas las expectativas de la organización, tanto por parte de los jugadores como del público. Así

0: Del torneo fue para Sergio Sánchez, compitiendo con un tenis de muy alta calidad. Desde el club de tenis de Miguel Turra quieren poner especial valor en todos y todas los que han querido poner su granito de arena para conseguir que esta edición haya sido un éxito. Dan las gracias especialmente al Ayuntamiento de Miguel Turra por permitir seguir haciendo este torneo, a todos los jugadores que han querido venir a participar, a los voluntarios y voluntarias, por supuesto, y como no, al público asistente y a todos los colaboradores y patrocinadores, porque dicen desde el club de tenis de Miguel Turra, sin vosotros esto sería imposible. Ya anuncian que nos vemos el año que viene en una nueva edición del torneo de tenis IBP Miguel Turra. Tras el éxito de esta edición, vamos a escuchar al concejal de deportes del Ayuntamiento de Miguel Turra, que estuvo en esa final, Emiliano Domínguez.
1: Estamos en un punto importante en el cual estamos pues valorando uno de los eventos que son referentes ya en lo que es el deporte en Miguel Turra durante el periodo estival, y es el Open de tenis, IBP, en este caso ya la séptima edición, la cual, como valoración, pues primer lugar es una felicitación enorme a los que han hecho posible que hayamos durante estas 5 noches vibrado con un tenis de calidad. Agradecer a lo que es el Club Tenis de Miguel Turra, tanto no solamente a la parte, evidentemente, la cabeza directiva, a Joaquín y a José Antonio, sino a todos estos jóvenes que a lo largo de estas noches también han estado presentes desde lo que es la parte de regar el campo, de ponerlo en condiciones, la parte de la cocina, el hospedaje a los deportistas. En general, todo aquello que no se ve a los ojos habituales es el trabajo que ha hecho que este club de tenis haya organizado un evento magnífico, no solamente en lo deportivo, sino también en cuanto al agradecimiento de los jugadores, de esos 32 jugadores que se han hecho presentes un año más en Miguel Turra. Un referente en el tenis, un referente en lo que es el hospedaje en este club, y que hace pues que este torneo, seguramente en la siguiente edición, pues crezca, sea un acicate lo que hoy hemos vivido, para que estos deportistas, a través del boca a boca, de la experiencia que han tenido organizativa en este evento, pues puedan llevar allí donde vayan ahora en sus torneos, pues esta buena experiencia. Agradecer a la Federación de Tenis también por la confianza en este grupo humano del Club de Tenis de Miguel Turra. Agradecer, por supuesto, a todos los patrocinadores y colaboradores que hacen posible también pues que estos eventos de forma amateur y que tanto trabajo conlleva, pues se puedan realizar. Gracias a estas empresas y estos colaboradores, hacen posible, junto con el trabajo en silencio del club, ese trabajo de hormiga, hacen posible que un torneo como el que hemos vivido haya sido posible. Agradecer desde el Ayuntamiento de Miguel Turra, de la Concejalía, pues ese trabajo inmenso de este grupo humano. Esperemos seguir ofreciendo esta calidad en el deporte en Miguel Turra para próximo torneo y para próximos eventos que va a tener el club tan vivo Miguel Turra. Y agradecer a la Federación también por este compromiso con Miguel Turra, con sus instalaciones, con sus deportistas, para que sigamos experimentando y creciendo en el deporte.
0: Pues en esta final de este torneo de tenis IBP estuvo presente también Rafael Fernández de Marcos Lara, es el vicepresidente de la Federación de Tenis de Castilla-La Mancha.
2: Desde la Federación no tenemos nada más que agradecer a Joaquín y a todo su equipo de Club de Tenis Miguel Turra todo el trabajo que hacen para que el tenis pues siga adelante y sobre todo se va desarrollando aquí en Miguel Turra, no solamente con el tenis, sino también con una nueva especialidad, tenis playa, que de la cual también pues desde la Federación la apoyamos plenamente. De hecho, pues a Joaquín se le ha nombrado coordinador de tenis playa, y bueno, pues la verdad es que bueno, pues dentro de poco va a haber un evento aquí en Miguel Turra y seguro que va a tener un éxito también igual, al igual que ha sido este torneo IBP dentro del circuito nacional, que bueno, pues ya hemos visto y hemos disfrutado de un tenis de primer nivel, y sobre todo por la buena organización que hacen aquí desde el Club de Tenis Miguel Turra.
0: Pues precisamente lo hemos dicho y así se comentaba, la valoración es más que positiva de este torneo, así lo daba a conocer José Antonio Briñas, directivo del Club de Tenis de Miguel Turra.
3: Bueno, acabamos la séptima edición del torneo IBP y la verdad que ha sido una semana bastante buena en el

0: Tenis, ha habido 32 participantes, aunque se han caído alguno que otro. Y bueno, siguiendo la misma línea que todos otros años, pues estamos en el mismo, con 32 jugadores. La valoración, ha habido buen tenis, buena asistencia de público y, en fin, contentos y nada, esperemos que el año que viene sea mejor y adelante con el tema. Quería también poner en valor el trabajo de mis compañeros, que han tenido una semana, bueno, una semana de mucho trabajo, y la verdad que venimos con un evento aquí en la Plaza de Toros hace 20 días y la verdad que para llegar a punto y a tiempo con el torneo ha habido que trabajar duro y agradecer a los compañeros el trabajo que han realizado y nada, con esto terminamos.
1: Es un torneo que se ha incluido, como es habitual, dentro de la programación oficial de deportes del Ayuntamiento de Miguel Turra, que organizan los diferentes clubes deportivos con esa colaboración del consistorio. Una programación que continúa a lo largo de los próximos días y las próximas semanas, puesto que finaliza a mediados del mes de septiembre, comenzaba a primeros del mes de junio, y que en esta semana nos lleva ya a disfrutar del torneo de voley playa Juventud en los campos de arena del Parque Rivas Moreno, organizado por ADV Miguel Turra con la colaboración de la Concejalía de Deportes del Ayuntamiento. Este torneo se celebrará, como decimos, en esta semana hasta el 29 de julio, porque el 30 de julio y ya hasta el 9 de agosto llegará el vigésimo torneo Voley Playa, también en los campos de arena del Parque Rivas Moreno, organizado por ADV con la colaboración de la Concejalía de Deportes del Ayuntamiento. Por otro lado, del 28 al 30 de julio y después del 4 al 27 de agosto, concretamente los días 4, 6, 11, 13, 18, 20, 25 de agosto, va a tener lugar el aula de verano de baloncesto de Miguel Turra en el pabellón Ernesto Arévalo, organizado por el Club Baloncesto de Miguel Turra con la colaboración de la Concejalía de Deportes. Los días 10, 12 y 14 de agosto llegará el taller de balonmano, organizado por la Concejalía de Deportes, en este caso con la colaboración del Club Balonmano Pozuelo de Calatrava. Finalizando el mes de agosto tendremos el Campeonato Nacional Nocturno de Ajedrez en el Parque Dr. Fleming. En este caso está organizado por el Club Ajedrez de Miguel Turra con la colaboración de la Concejalía de Deportes. El 29 de agosto se realizará la ruta de senderismo nocturno, paseando por Miguel Turra. En este caso se iniciará en el carril de la Olivilla, finalizando en el pabellón Ernesto Arévalo con la colaboración de la Asociación Corre Caminos, organizado por la Concejalía de Deportes. Y ya en el mes de septiembre, del 1 al 5, tendrá lugar el programa Fútbol Concilia en el Estadio y Complejo Candelario León Rivas, organizado por la Escuela de Fútbol Base de Miguel Turra con la colaboración de la Concejalía de Deportes. En plenas fiestas patronales, 11, 12 y 13 de septiembre, se celebrará el Torneo Nacional de Tenis Playa en los campos de arena del Parque en Rivas Moreno, organizado por el Club de Tenis de Miguel Turra con la colaboración de la Concejalía de Deportes. 18 de septiembre, como novedad, ya lo tendremos aquí en Miguel Turra, Dutchball Playa, Campos de Arena, Parque Rivas Moreno. No es la primera vez que se celebra este deporte, pero sí, en esta fecha, este torneo está organizado por el AMPA El Terrero con la colaboración de la Concejalía de Deportes. Y también en el mes de septiembre y hasta octubre llegará la primera liga local de tenis playa en el Auditorio Multifuncional, organizado por el Club de Tenis de Miguel Turra con la colaboración de la Concejalía de Deportes. Por último, el 19 de septiembre tendremos la ruta de fiestas paseando por Miguel Turra, en este caso con salida desde el pabellón cubierto, tanto inicio como fin. Ya se especificarán los detalles de esta ruta organizada por paseando por Miguel Turra, en este caso el Club Correcaminos y la Concejalía de Deportes. Es una intensa programación deportiva de verano de Miguel Turra 2026, que, como decimos, está organizada por los clubes deportivos y por el propio Ayuntamiento de Miguel Turra. Para más información pueden dirigirse a la oficina de la Concejalía de Deportes, cita en calle Juventud sin número, o en el teléfono 926-24-1060, en horario de oficina de 9 a 2 de lunes a viernes, también en el correo deportes@aito-medio-miguelturra.es.

0: Así realizamos este resumen informativo y así llegamos al final del repaso de la actualidad que en esta jornada tenemos en Miguel Turra, con mucho más que compartir. 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

0: Mañana ya calurosa, ¿eh? ¿Cómo se va notando ese calorcito del aviso aviso naranja por altas temperaturas, 40 grados los previstos para este 28 de julio, este martes? Bueno, pues al calor hay que buscarle alternativas y hay una que es buenísima que tenemos aquí en Miguel Turra y que es precisamente una noche fresquita de cine de verano como las que nos traen Cineforum Miguel Turra.
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0: Un clásico ya de nuestros veranos, de la cultura, del entretenimiento, también cuando pensamos en calor. Oye, estos calores que nos viene, la cuarta ola de calor nos viene, no, ya la tenemos aquí, te hacen que hay que buscar alternativas. Hay una que decía es buenísima, la de las noches de los miércoles en Miguel Turra, consolidada, bueno, más que consolidada, cuántos años ya celebrando ese cine de verano que tenemos gracias a Cineforum Miguel Turra. Y también es un clásico de esta casa de Radio Miguel Turra, Carmelo López, que desde Cineforum Miguel Turra nos visita una semana más. Carmelo, muy buenos días.
1: Hola, buenos días.
0: ¿Qué tal vienes? ¿Cómo está la cosa por la calle?
1: Va bien.
0: Va bien, ¿no?
1: Con fresquito en el rostro.
0: En aumento, sí. En aumento. Bueno, yo he de decir que por circunstancias hace un instante he tenido que salir y he dicho, tela marinera, ¿cómo va la cosa?
1: Sí, pero bueno, peor fue el domingo cuando no venía, se nos arrastró todo el humo de los incendios.
0: Fíjate cómo nos llamó la atención aquello, sí. Decir tan lejos, porque cuando hay algo que lo ves por la tele piensas que está muy lejos. Realmente en distancia estaba lejos, pero no tanto como para que no sintiéramos el olor, el humo, la ceniza. Yo he llegado a recoger, no un cogedor, ¿no?, pero sí que soplabas en la mesa del patio y salía ceniza.
1: Sí. Además, fíjate, yo me acuerdo hace unos años cuando estaba trabajando en Los Pistachos y en la zona de la Vera, pues un incendio que hubo a 15 kilómetros o 20 kilómetros.
0: Buah, tú verás.
1: Ahí imposible salir a la calle.
0: Fíjate.
1: Bueno. Imposible.
0: Pues nos llamó muchísimo la atención. De hecho, pues también nosotros a través de redes sociales, en comunicado del ayuntamiento, se hizo una advertencia. No,
1: sí.
0: Era un aviso oficial en cuanto a que no había ninguna recomendación o prohibición oficial, pero pues estar en alerta como lo estamos, porque a través de los medios de comunicación estamos viendo pues esa desgracia tan grande, lo que está siendo, lo que ha sido y lo que va a ser, porque ahora quedará pues eso, lo que quede.
1: Lo que quede.
0: Precaución máxima, ya estamos aprovechando, ¿no?, para que de todos depende muchas veces evitar este tipo de situaciones. Precaución máxima en estos tiempos en el que, por cierto, y también aquí en Ciudad Real, el índice de potencial de propagación de incendios, el IPP, está en riesgo amarillo y pues, muy cerquita de estar naranja. Bueno, Carmelo. Vamos a lo que vamos. Tenemos cine de verano. ¿Qué tal se está desarrollando? Llevamos un mes ya, ¿no? Vamos a cumplir un mes este miércoles.
1: Sí, este miércoles es el último miércoles de julio y normalmente poníamos una de la clásica, pero con el Mundial y demás decidimos adelantar la clásica. Uh-huh. Y poner este miércoles pues una comedia de enredo argentina del 2008. Que no confunda con una española del 2022, porque de esta película se han hecho 5 versiones más.
0: ¿Eso es que es exitosa?
1: Sí, la verdad es que fue un éxito arrollador. Cuando en el 2008 la estrenan en Argentina, en Buenos Aires, el 14 de agosto del 2008, aquí a España llegó un año más después, en julio del 2009, uh-huh. Y pues es una comida de radio que una pareja, el marido quiere separarse de la mujer, una mujer que es contestona, embaucadora, como se dice aquí en Miguel Turra, una sargento.
0: Mm, muy bien, así nos vamos entendiendo.
1: Y está, pues eso, está ya amargadito el pobre de todo, son quejas, todo son premisas y decide divorciarse. Pero ante la duda de cómo que del divorcio y demás, porque no sabe cómo va a contestar la mujer, un amiguete le llega y le dice, ¿y por qué no, en vez de divorciarte tú, haces para que se divorcie ella?
0: ¿Que te va a salir más rentable o qué?
1: Que te va a salir más rentable. Y cogió y contrató los servicios de un seductor. Uh-huh. Y mira por dónde, pues casi veremos la película para ver si llegó a éxito o no llegó a éxito.
0: Bueno, esto es un clásico que fíjate, a mí me llama la atención que justo aprovechéis el verano para ponerlo, porque dicen los expertos que en verano es cuando más divorcios se producen. No sé si estáis aquí diciendo, vamos a ponérselo fácil a los que estén en duda o cómo hay que hacerlo.
1: No intentamos eso, desde luego.
0: El fin no es ese, ¿verdad?
1: El fin no es ese, el fin es pasar un rato divertido y...
0: Eso es.
1: Y pues eso, estar allí una hora y media, que es lo que dura esta película, más o menos 26 minutos. Es lo que intentamos, que pasar una noche al fresco.
0: ¿Qué es lo que se busca? Un novio para mi mujer, es como se llama. Hombre, ya el título dices, la película es fresquita y divertida, ¿no?
1: Es divertida, son actores argentinos. Además, es que Adrián Salazar es el Tenso, que es el nombre del marido, uh-huh. Que no es un apodo, se llama Tenso.
0: ¿Casualmente?
1: Casualmente. Valeria Bertulezzi, que hace de la Tana, y el que hace del Cuervo Flores, que es el seductor, pues es un Will T, que es un, pues parece que no es aquí. La versión española es más fácil porque son, uh-huh, el Cuervo es Hugo Silva.
0: Sí, claro, los conocemos mejor.
1: La Tana es Belén Cuesta, uh-huh, y el que hace del Tenso es Darío Martín, me parece que es.
0: Sí, pero ¿qué tiene en la comedia argentina? ¿Tiene algo distinto? Marca, sí, mucha, aunque tengamos la misma película, versión argentina, versión española, ¿qué tiene la Argentina?
1: La Argentina, pues aparte de ser la premisa, pues el acento, el humor argentino, que más o menos es parecido al nuestro, si no, ahí tienes a los Leutier, o el mismo Darín, que
0: es un humor que aquí nos gusta mucho.
1: Sí, sí. Aparte del francés, nos gusta mucho el humor argentino. No sé si será por el acento o por cómo hablan, porque muchas palabras que aquí no nos llaman la atención, allí son vergonzantes, igual como las de aquí.
0: Sí.
1: Allí pues dicen, pues no entiendo por qué dicen esto.
0: Ya, bueno, pero es la magia que tiene también,
1: sí,
0: la comedia. Cinco, has dicho, cinco versiones,
1: cinco
0: de esta
1: versiones
0: película.
1: Hay una coreana, una italiana.
0: Ahí va la coreana, ¿eh?
1: Sí, además, no me digas hablar de los actores.
0: No, te voy a poner en esas.
1: Una italiana, una coreana, una mexicana y la última fue la española, uh-huh, aparte de esta, en Argentina.
0: ¿No sabemos cuál es la más exitosa?
1: La más exitosa son la argentina y la española.
0: Ajá.
1: Tú imagínate, la argentina costó 7 millones de euros y consiguió cerca de 17 millones en los dos primeros meses de cine.
0: Fíjate.
1: La española costó un poquillo más, costó 12 millones de euros,
0: uh-huh,
1: y consiguió unos 27 o 28 millones. O sea que la del 22 también fue exitosa. Tirando de la magia de Hugo Silva y Belén Cuesta, pues normalmente pasa eso.
0: Uh-huh. Cuando hablamos de esas cifras, son escandalosas, pero realmente los costes que conlleva hacer una película y una distribución de estas características son los números que se mueven.
1: Pues tú imagínate, actualmente una película normalita y corriente, o sea, del montón, cuesta unos 30 millones de euros hacerla, pues con
0: a
1: esto...
0: A partir de ahí echa cuentas.
1: Echa cuentas y basándose, por ejemplo, yo qué sé, el año pasado, empezando con la programación que pusieron de Toy Story o de Torrente,
0: uh-huh,
1: pues Torrente lleva unas cifras escandalosas y Toy Story pues igual.
0: Sí, sí, sí, yo creo que son dos de las más recientes en las que se ha ido a cifras estratosféricas.
1: Sí, y mira, y el año pasado, a finales del año pasado, al principio de este, empezó Avatar, y cada vez que hay Avatar en... Uh-huh. En cines, yo qué sé, da un empuje a las salas.
0: Sí, sí, desde luego que sí. ¿Cómo están las salas? ¿El verano qué tal es para las salas de cine?
1: Pues ahí andamos. Hombre, tenemos una película ahora mismo en cartelera que es maravillosa, que es La Odisea.
0: Uh-huh.
1: Son 3 horas de película, que es lo que están acostumbrándose ahora a hacer todos los directores,
0: sí,
1: y todas las productoras. Mínimo son 3 horas. Que, por ejemplo, para nosotros es inviable poner una película.
0: Claro, no puedes en un cine de verano.
1: En un cine... Sería más cómodo en cine de verano que en cine de invierno, porque tú imagínate meterte a las 8 y media de la tarde en un cine de verano y salir a las 12. Es inviable.
0: No, es práctico. No es práctico.
1: Además, nosotros es una alternativa de ocio, que luego después del cine puedas salir a tomarte algo.
0: Uh-huh.
1: Pero si pues sales y no te encuentras nada abierto, pues...
0: No cuadrarían las cosas.
1: No.
0: Oye, Carmelo, para la gente que nos esté escuchando, digan, cine de verano. A estas alturas, aquí en Miguel Turra, yo creo que todo el mundo ha oído hablar de Cineforum. De hecho, seguro que han participado de alguna de las proyecciones de Cineforum Miguel Turra. Durante todo el año se está difundiendo el cine. Y en verano, pues eso, meses de julio y agosto, se saca del Teatro Cinepaz de las noches de los jueves a las noches de los miércoles en la Plaza de la Virgen. Cuéntanos un poquito, ¿cómo es el marco? ¿Cómo es el entorno? ¿Qué hacéis cuando llega un miércoles por la noche?
1: Pues lo primero es empezar a pasar calor, porque empezamos a montar pues lo que es la pantalla y las sillas sobre las 8:30 o 8:30 normalmente.
0: Con la fresca, porque
1: la fresca.
0: Esta semana, por ejemplo, es una semana de agárrate.
1: Sí. Regamos un poquito la plaza para que salga la flama,
0: sí,
1: y luego después la regamos otra vez para que ya se estanque un poquito la flama. Y colocamos las sillas, las limpiamos y esperamos a que llegue el público. El público, como siempre, llega 10 menos 5, 10.
0: Justitos para las 10,
1: sí,
0: ¿no?
1: Aquí eso es habitual aquí en Miguerturra, que si nosotros empezamos las proyecciones, normalmente empezamos sobre las 10 y cuarto, porque es cuando termina de llegar el público.
0: Claro, o sea que se retrasa por la gente, ya lo tenéis. Sí. Porque es que antes, esto yo me acuerdo de haberlo hablado contigo otros años, antes de las 10, de momento, luego en agosto sí, pero de momento tampoco se puede porque hay mucha claridad.
1: Claro.
0: Entonces hay que esperar a que más o menos sean las 10, que ya te digo, a partir de la semana que viene seguro que empecéis a notar que ya se puede empezar antes, pero todavía es pronto.
1: Hombre, la verdad es que cuando llega agosto, lo bueno que tenemos es que podemos probar primero que ya con casi luz de noche.
0: Claro.
1: Porque durante el mes de julio, sobre todo las primeras funciones,
0: imposible de día.
1: Nos tenemos que esperar a las 10:30 por ahí, porque sí, todavía es de día.
0: Uh-huh. Y la gente pues ya lo sabe. Sí. ¿Cómo lo sabe?
1: No,
0: pues...
1: pero sí, pero pasa lo mismo en invierno, ¿eh?
0: Ah, también.
1: Si la película empieza a las 8:30, nosotros normalmente 9:15, 9:20.
0: Porque la gente no ha llegado.
1: Porque estamos acostumbrados a que la gente llegue a... Si es a las 8:30, a las 8:30.
0: Para que luego digan que no tiene su categoría Cineforum, que tiene hasta sus propias reglas y sus propias normas. ¿Y qué vas a hacer si somos un público especial?
1: Churrego es el Miguel Turreño, que para alguna gente pues eso. Somos así y ya está. Luego somos los primeros para ir a unos conciertos y demás.
0: Sí.
1: A lo mejor fuera de ciudad, de Miguelturra, ¿eh?
0: Claro, nos vamos con tiempo.
1: Nos vamos una hora o dos horas antes.
0: Pero en Miguelturra sabemos en que Miguelturra, llegamos rapidico, salimos de casa y llegamos pronto.
1: Sí.
0: A 10 minutos después de su
1: Pero
0: hora.
1: En todos los eventos, ¿eh? No solamente el Cineforum.
0: En todo. Hace poco estaba yo presentando un acto y faltaban 2 minutos para que fuese la hora de inicio. Sí. Y me dijeron, sal ya. Y dije, ¿qué dices?
1: Sí, no hay nadie.
0: ¿Cómo que 2 minutos antes? Y me dijeron, bueno, mientras subes. Si no subes es la hora en punto. Digo, pues dentro de un cuarto de hora.
1: Claro.
0: Pero ahora mismo, y de hecho llegué a salir y dije, me siento desubicada, no es la hora del evento y ya estoy en el escenario.
1: Sí.
0: No, además, es lo normal.
1: Y además y además que somos así, es que vemos a una persona encima del escenario y nos callamos, seguimos hablando.
0: Y hasta que no salga lo que me interesa, no.
1: Y eso, hasta que no te salga lo que te interesa, no para.
0: Pues aún así, que sigamos teniendo actos de este tipo.
1: Sí, sí, sí, sí.
0: Porque, Carmelo, ¿cómo se pone, esto lo decimos como algo anecdótico y además pues como curioso y con cariño, ¿no? Pero ¿cómo se pone la Plaza de la Virgen cada miércoles por
1: pues,
0: la noche?
1: Pues no vamos mal. Este año es cierto que hemos tenido algunos días con menos gente porque
0: el Mundial. Claro.
1: Pero que siempre las 200 sillas que tenemos siempre se llenan y los arreates, los polletes que hay al lado, se llenan y alguna gente se lleva su propia silla de casa. Hay dos o tres que tenemos que normalmente siempre se llevan su silla porque le gusta su silla en vez de la silla que ponemos nosotros.
0: Claro, bueno, pues por comodidad, si tienen la facilidad de hacerlo, pues claro, libres son de ello. ¿Cuántas actividades a lo mejor hay programadas con muchísimo entusiasmo, con mucha inversión y que no tienen la repercusión y la respuesta del público como si la tiene Cineforum?
1: De momento tocamos madera y vamos bien. Uh-huh. No, sobre todo en el cine de verano tenemos nuestra clientela particular, pero nuestra clientela.
0: Por cierto, tenemos aperitivo.
1: Por supuesto, tenemos el chiringuito que pone la Hermandad de la Virgen de la Estrella, uh-huh, a donde la cochera del guardapasos, como sí, dicen ellos. Uh-huh. Pues allí tienen su chiringuito y tienen de refrescos, tienen palomitas, tienen patatas, tienen gusanitos, tienen cerveza también.
0: Lo tienen todo, para que no falte detalle. ¿Cuál es la pega? ¿Cuál es el pero que tenemos? ¿Por qué no vamos a ver esta película? Un novio para mi mujer. Esta es la que tenemos mañana, miércoles. ¿Qué pega tiene el cine de verano de Miguel Turra?
1: Eso había que preguntárselo.
0: Tiene que preguntárselo porque no la encontramos. Mira que la buscamos y no la encontramos. A partir de las 10 de la noche, Plaza de la Virgen regada con un entorno, bueno, estéticamente, por supuesto, de los mejores que tenemos en Miguelturra, acústicamente también es bueno, un lugar en el que se está muy, pero que muy bien para disfrutar de una noche de cine de verano, con todos los detalles cuidados, con habituallamiento para poder comer aperitivo, para poder beber mientras estamos viendo la película, y eso, pues en esas horas de la noche en las que con una ola de calor como la que tenemos ya no sabes dónde meterte, recomendamos la Plaza de la Virgen.
1: Sí, y el aire acondicionado manual, si quieres llevártelo también.
0: Por supuesto, no puede salir de los bolsos o de las mochilas.
1: No, no, no.
0: Ese hay que llevarlo siempre. Carmelo, ¿qué más podemos destacar de Un novio para mi mujer, la película de esta semana, la última, decías, del mes de julio?
1: Del mes de julio, pues es una película que fue, aparte de en taquilla, tuvo gran éxito en La Vinaga, se la llevó tanto la actriz como el actor. Y La Vinaga del Festival de Málaga.
0: Sí.
1: En lo que son los Goyas en Argentina estuvo nominada a cuatro premios. Solamente se lo llevó la Adriana. Y bueno, que disfruten de una comedia argentina y que pasen una buena noche.
0: Que es de lo que se trata y es para lo que siempre está ahí trabajando Cineforum Miguel Turra. Miércoles 10 de la noche, Plaza de la Virgen, por supuesto abierto a todo el mundo. ¿Entrada libre es en la calle?
1: Sí, en la calle. Luego tienen abierto el evento, como habíamos dicho antes, y nada, y luego pues que pasen una buena noche y disfruten de la película.
0: ¿Qué previsión tenemos para el mes de agosto, Carmelo?
1: Pues no está mal, no está mal. Tenemos cuatro películas que creo yo que van a salir bastante bien, porque son comedias, son fresquitas, son pues lo que intentamos, que pasen un buen rato y con si hay fresco de la noche a lo de agosto, pues mira, mucho mejor.
0: A ver, aquello de en agosto frío en rostro, yo me acuerdo que existió, que era así, pero últimamente en agosto
1: sí.
0: Frío en rostro poco vemos.
1: Y cuando llegaba el 15 de septiembre, el 16 era invierno ya.
0: Era invierno, había que ponerse las cazadoras, la ropa de invierno, hombre, no un plumas de diciembre, pero ahora no, hijo, eso no se lleva todavía.
1: No.
0: Ya de noviembre en adelante igual empezamos a plantearlo.
1: O incluso, en dando las uvas, churegas.
0: Hemos visto de todo, sí.
1: Yo he visto mangas cortas.
0: Sí, sí, sí, se ve de todo. Lo tenemos todo muy saneado. Ahora mismo lo de eso del cambio climático está muy saneado, muy, muy estabilizado, sin problema alguno.
1: Sí, sí.
0: En fin, adaptémonos a lo que tengamos.
1: Sí,
0: es lo que hacemos,
1: es
0: ya
1: lo que
0: está.
1: Hay.
0: No nos queda otra. Bueno, pues Carmelo, ha sido un placer contar contigo en nombre del Cineforum Miguel Turra una semana más aquí en Radio Miguel Turra, conociendo esa proyección. Recordamos que tenemos este miércoles a las 10 de la noche en la Plaza de la Virgen de Miguel Turra, Un novio para mi mujer. Es la película que con, bueno, esa alegría que tiene la comedia nos va a presentar Cineforum Miguel Turra. Que no te veo en mucho tiempo.
1: No.
0: No te veo en mucho tiempo. Así que te digo que feliz verano, lo que queda por delante y mucho, mucho cine.
1: Gracias.
0: Que
1: igualmente.
0: Es de lo que más se puede disfrutar. Carmelo López, desde Cineforum Miguel Turra, muchas gracias.
1: Hasta luego.
0: Adiós.

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Grietas, ¿cómo se llama? Lo nuevo de Manuel Carrasco. Bueno, lo nuevo que lleva ya tiempo sonando y está siendo todo un éxito. 12 del mediodía, 15 minutos, aviso naranja por altas temperaturas y pendientes de esas horas clave, según dicen desde las fuentes oficiales, contra los incendios tras una noche positiva en Madrid, Ávila, Castellón y Toledo, pero con muchísimo miedo por esa ola de calor. Estamos pendientes de toda la actualidad y hasta ahora vamos con otros asuntos. Vamos a por el tiempo del recuerdo, coincidiendo hace unos días con una celebración, una conmemoración que tiene mucho arraigo aquí en Miguel Turra. 107.9. 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Gracias a la lucha y al tesón de las familias, conocemos cada vez más el síndrome X frágil en Miguel Turra. Tenemos a esa asociación catalana que tanto colabora con nuestra localidad. Pues bueno, decía, gracias a Jesús, a su familia, amigos, a familiares, a todos los que siempre están colaborando con esta causa que fundamentalmente conocemos por varias vías, pero sobre todo por esa gala anual que la Asociación Cultural Tacón Arte lleva a cabo. Y es que hace unos días, la pasada semana, concretamente el día 22 de julio, se celebraba el Día Mundial del Síndrome X Frágil, aunque también existe el Día Europeo e Internacional de la Concienciación de este Síndrome X Frágil y que se celebra o se conmemora el día 10 de octubre. Aprovechar y rescatar un momento muy importante que se vivió hace unos meses, no muchos, fue en junio, concretamente el 4 de junio aquí en Miguel Turra, o sea, hace un mes, casi dos meses, y que nos llevaba a poner de manifiesto una vez más, y tantas que llevamos, lo solidario que es el pueblo de Miguel Turra y la sensibilización que existe siempre con todas aquellas personas que más nos necesitan. Llegaba el 4 de junio, la cuarta gala benéfica de la Asociación Cultural de Danza Tacón Arte. En Miguel Turra se celebró, como decimos, en el Cine Paz, logrando recaudar nada más y nada menos que 8.400 euros a favor de esa investigación del síndrome X frágil. Es un evento que presentó el espectáculo de danza titulado En tiempos de Lorca y en el cual se habló mucho sobre este síndrome X frágil y sobre todo nos hablaron varios profesionales venidos desde hospitales y psicólogos de Barcelona que representan a esa asociación española y a la Asociación Catalana de el síndrome X frágil. Coincidiendo con esa fecha del 22 de julio, que la tenemos muy reciente de la pasada semana, hemos querido rescatar hoy aquí en Radio Miguel Turra parte de esa gala en la que se habló largo y tendido sobre este síndrome y sobre todo sobre la necesidad de investigar, de invertir y la parte que nos corresponde a todos de colaborar y ser solidarios. Nos quedamos con una pequeña parte de esa gala benéfica de Tacón Arte a favor del síndrome X frágil del 4 de junio en Miguel Turra.

0: Seguimos ocupándonos de la que ofrece Tacón Arte, y son tres veces consecutivas o no, da igual, no importa, es la tercera vez.
1: Tres años consecutivos.
0: Tres años consecutivos en los que os unís Tacón Arte con el síndrome, la Asociación del Síndrome X Frágil, para celebrar este evento.

0: Que une el arte con la solidaridad. Uh-huh. ¿Cómo empezó esta aventura?
1: Bueno, pues como bien te he dicho, hace 3 años, a ver, en realidad la asociación nos lleva, llevamos juntas bailando ya un tiempo, pero como asociación no llevamos tanto.
2: Muy buenas noches, buenas tardes, Miguel Turra, bienvenidos al Teatro Cine Paz. Dice una de las frases que hoy nos acompañan, más concretamente, acompaña al cartel de este evento, que bailamos por la inclusión e investigamos por el futuro. Y qué mejor manera de hacerlo que a través del arte, de la pasión y de la memoria. Bienvenidos, por lo tanto, a la 4ª edición de la Gala Benéfica a favor del síndrome X frágil. Es un evento que ya se ha consolidado en estos poquitos años aquí en nuestra localidad, lo tenemos marcado en el calendario y que hoy, gracias a la Asociación Cultural Taconarte, junto a numerosas casas comerciales, colectivos y al excelentísimo Ayuntamiento de Miguel Turra, se viste con los versos y el duende del poeta más universal de nuestro país. Gracias a su colaboración, a toda la colaboración que tenemos aquí, lo recaudado de las entradas para este maravilloso espectáculo, así como esas colaboraciones de Fila Cero, los Bizum que hasta el último momento se han estado recibiendo, se va a poder colaborar con una maravillosa causa. Ese dinero, esa recaudación, va a ir destinada a la Asociación Española del Síndrome X Frágil, a la Asociación Catalana del Síndrome X Frágil, al Instituto de Investigación e Innovación I3PT del Hospital Parc Taulí, destinado, por cierto, específicamente a la investigación científica del síndrome X frágil, y a FISENSI, la Asociación de Personas con Discapacidad Física, Psíquica y Sensorial de aquí de Miguel Turra. Hoy nos reunimos para que la diversidad brille con luz propia y lo hacemos en tiempos de Lorca. Pero antes de disfrutar de ese gran espectáculo que en breve vamos a tener sobre estas tablas, especialmente gracias a Taconarte, les voy a pedir permiso para detenerme muy brevemente en este punto, porque gracias a la incesante labor de difusión que muchas personas, especialmente aquí en Miguel Turra, bueno, y encabezadas por Jesús Rodrigo y por su familia, junto a mucha más gente, se está llevando a cabo, cada vez oímos hablar más del síndrome X frágil. Sin embargo, sigue siendo el gran desconocido. Y quiero hablarles de ello. El síndrome X frágil, como digo, también conocido como la enfermedad tímida o el gran desconocido, es la principal causa hereditaria de discapacidad intelectual y afecta a más de 10.000 personas en nuestro país, aunque el 80% en España aún no está diagnosticada. Y por esta razón, aunque el síndrome es el síndrome más común después del síndrome de Down, se sigue catalogando como una enfermedad rara. Antes de comenzar esta gala, nos gustaría conocer más de cerca la labor de quienes luchan día a día por mejorar la calidad de vida de las personas con síndrome X frágil. Y es que gracias a eventos como este que hoy se celebra en Miguel Turra y que se llevan a cabo a lo largo de todo el año por diferentes puntos en Ciudad Real, por toda España, se están asentando unas bases de datos, por poner algún ejemplo, de pacientes a través de la Universidad Carlos III de Madrid o la Universidad Pompeu Fabra de Barcelona, con las cuales se conseguirán protocolizar las pruebas en el embarazo y del talón, y se conseguirá también avanzar en esa investigación. Otro claro ejemplo es el ensayo clínico CTH-120, liderado por la doctora Roche del Hospital Parc Taulí de Sabadell, que por cierto el año pasado estuvo aquí con nosotros, y que sobre todo lo que conseguirá es reflexionar sobre la integración educativa, la formación docente y la necesidad del apoyo continuo. Alguien que conoce muy bien la urgencia de promover la autonomía junto con la empleabilidad en la adultez, así como la responsabilidad social y pública necesaria para lograr que esa inclusión sea real, es el presidente de la Federación Española del Síndrome X Frágil, José Guzmán, quien además destaca la importancia de la concienciación y, sobre todo, de la detección precoz. Ruego en estos momentos, por favor, si es tan amable, que nos acompañe en el escenario José Guzmán, presidente de la Federación Española del Síndrome X Frágil.
3: Buenas tardes. Ya hace 4 años que nuestro colectivo tiene una relación estrecha con Miguel Turra. Un breve resumen de esta relación. Se han producido o se han representado arte, como hoy Tacón Arte, como en otras ocasiones la Banda Sinfónica. Se ha dado visibilidad al síndrome X frágil por parte de Fundisa de Miguel Turra, tanto en la comunidad como en otros puntos de España, Europa y Estados Unidos. Padel Playa ha colaborado con nosotros. Hemos recibido donaciones particulares y también se han organizado sorteos solidarios y muchos más. Todo ello ha sido posible gracias a la colaboración de administración local, entidades y ciudadanos de Miguel Turra. Esto ha significado que la Federación Española ha podido seguir desarrollando sus actividades de atención a personas afectadas y sus familias. Pero se ha dado un paso más adelante, como el año pasado y como hoy. Apoyo a la investigación, algo muy importante para nosotros, porque, aunque con cautela, es nuestra esperanza. Resumiendo, gracias por su solidaridad, por su sensibilidad, por su confianza, por su ayuda. Si me lo permiten, me atrevo a pedir que sigan por este camino de apoyo a los demás. Son un ejemplo para la sociedad. Muchas gracias.
2: Muchísimas gracias, José Guzmán, presidente de la Asociación Española del Síndrome X Frágil. Hoy nos acompañan también Ana Miguella, gerente de la Asociación Catalana del Síndrome X Frágil, y Marc Iglesias, psicólogo de la Asociación Catalana del Síndrome X Frágil. Desde la Asociación Catalana, esta Asociación del Síndrome X Frágil, se trabaja, como decía anteriormente, para mejorar la calidad de vida de las personas que padecen este síndrome, tanto en Cataluña como fuera de esta comunidad autónoma. Para ello, se focalizan en aspectos importantes de la persona, como la memoria, la atención, la autonomía y la socialización, favoreciendo así la realización de un proyecto de vida. Trabajan conjuntamente con las familias, que saben que en la Asociación Catalana del Síndrome X Frágil encontrarán un espacio de confianza, herramientas, orientación, formación y soporte. Facilitan información y orientación para profesionales que tengan contacto con alguna persona con X frágil, a quienes proveen de información sobre este síndrome, sus características y también sobre la modificación de la conducta. Ana Minguella es graduada en Educación Social con matrícula de honor por la Universidad de Barcelona. Además, tiene un grado superior en Inteligencia Emocional y máster universitario en Educación Especial, cuyo trabajo final, por cierto, se centró en el programa de autonomía personal del manejo del sistema monetario en personas con síndrome X frágil. Es experta en neurolingüística, gestión de asociaciones, participación y discapacidad intelectual, salud mental e intervención psicosocial. Por su parte, Marc Iglesias es graduado en psicología con mención en psicología clínica infanto-juvenil por la Universidad Autónoma de Barcelona. Su especialidad se centra en la atención e intervención en alteraciones de la conducta en personas con diversidad funcional y salud mental. Tiene el posgrado en autismo, diagnóstico e intervención, así como posgrado en enfermedad mental y alteraciones de conducta en salud mental y discapacidad. Es todo un honor que hoy estén aquí con nosotros en Miguel Turra. Hay mucho lo que seguro que podemos aprender de ellos. Demos la bienvenida a Ana Minguella y Marc Iglesias.
4: Bueno, buenas tardes a todos. Primero de todo, sí que os quería dar las gracias como pueblo por acogernos. Llevamos solo unas horitas aquí y, bueno, numerosas personas nos han venido a saludar, a darnos el cariño. Y sobre todo quería dar las gracias a Jesús por toda la movilización que está haciendo. Somos la Asociación Catalana del Síndrome X Frágil, pero desde hace unos años atendemos a toda la población. De hecho, tenemos socios también en Noruega, en Argentina, en otras poblaciones. La verdad que nosotros tuvimos una experiencia con el COVID un poco diferente, ¿no?, a cómo se vivió, y es que desde la asociación vimos una oportunidad de poder expandir el conocimiento a través de las tecnologías. De hecho, antes nunca se nos hubiera ocurrido hacer una formación online. Esto nos llevó a conocer, entre otras cosas, a Jesús, que por las redes sociales nos contactó. De hecho, siempre recuerdo su primer audio, ¿no?, que él me hizo, donde había visto el vídeo de un chico muy autónomo que tenemos en la asociación y, bueno, nos pidió contactar con su familia para tener una referencia. La asociación, cualquiera de ellas, en nuestro caso trabajamos con el X Frágil, es un punto de encuentro para padres y madres que viven la misma realidad y solo ellos y entre ellos se pueden ayudar. Nosotros somos el punto de contacto que intenta vincularlos. Y no solo los padres y madres, porque cada vez los abuelos y las abuelas hacéis un trabajo extraordinario en el cuidado de vuestros nietos, de vuestras nietas, y también queremos acompañaros en todo este proceso. Los hermanos y las hermanas, que a veces también quedan en un segundo plano por la atención, ¿no?, que se necesita en nuestro colectivo. Intentamos desde la asociación cada vez más pues, abrirnos a toda la familia, ¿no?, que conforma y acompaña a la persona afectada. Y por mi parte solo deciros, ¿no?, que a partir de ahora, desde llevamos 30 años en la asociación y vamos a comenzar a abrir una nueva línea de trabajo que ya no se va a basar únicamente en el acompañamiento a la persona afectada y su familia, sino que el síndrome X frágil es una enfermedad que se transmite porque madre o padre es un portador y por tanto vamos a comenzar a investigar qué necesidades tienen, ¿no?, estas personas que son portadoras y a día de hoy pues, quedan invisibilizadas en el cuidado de sus hijos. Así que muchísimas gracias porque el dinero que se va a recoger en esta gala, la asociación lo va a aplicar para poder hacer unas jornadas virtuales a nivel estatal y poder traer el conocimiento de Estados Unidos aquí en enero del 2027. Que muchas gracias a todos.
5: Yo seré breve. En primer lugar, gracias a Jesús, gracias a su familia y a todo el mundo que va a hacer posible la gala de hoy. Como decía Ana, cualquier ayuda para desarrollar los proyectos, para poder tirar adelante las líneas de ayuda, pues es interesante y es muy importante. Yo quería hacer también una reflexión, pues quizás un poco más profunda, pero creo que nosotros trabajamos ayudando a las familias, como decía Ana, trabajamos dándoles soporte, acompañándolos en los servicios, trabajando en ese día a día, y creo personalmente, Jesús, que esto que haces hoy aquí, que organizáis hoy aquí, precisamente es también poder hacer esa parte de vínculo que hablábamos a veces, de red, de dar apoyo a todo el mundo, de dar a conocer el síndrome y también de generar de alguna manera ese soporte y esa ayuda entre todos. Así que felicidades por esta iniciativa, espero que dure muchísimos años más. Y gracias. Exacto, y que nos inviten porque hasta ahora está siendo estupendo. Gracias.
2: Pues muchísimas gracias, Ana y Marc, porque lo que es estupendo es que estéis aquí con nosotros y sobre todo esa labor que desarrolláis y que lleváis a cabo para ayudar a tantas familias y a tantas personas. Un fuerte aplauso para esta gente que tanto trabaja por los demás. Un gran trabajo, un gran compromiso, una labor de una asociación que no solo se cuenta, sino que también se siente. A continuación, vamos a proyectar un vídeo que resume muy brevemente el trabajo, la esperanza y los logros de esta asociación.

0: avanzando con pequeños pasitos, muy pequeños, y cada pequeño pasito pues va siendo un logro. Lo que pasa pues que siempre como padres pues no avanza como queremos que avance, pero
1: nunca,
0: bueno,
1: es suficiente, ¿no?
0: Nunca es suficiente, eso es. Y nada, pues con esta gala de nuevo pues dar sobre todo visibilidad de este gran desconocido que es el síndrome X frágil. Digo gran desconocido porque es el segundo síndrome más común detrás del síndrome de Down, ¿vale? Lo que pasa es que el 80% en España no está diagnosticado. No es como una enfermedad rara al uso, sino que al no haber diagnóstico prácticamente en su totalidad en España, pues no es tan conocido como debería. Y no están protocolizadas las pruebas en los embarazos, prueba del talón, y por eso pues lo que nos ha pasado a nosotros como a otra familia, otro papá que conocemos aquí en la provincia de Ciudad Real, y pues esta sorpresa y a negativa y que te cambia por completo tus planes de vida.

0: pero en ese momento se te cae el mundo encima y lo primero que se te viene a la mente es qué va a pasar cuando yo no esté con él, porque al final tampoco tienes claro cómo va a ser el grado de afectación que va a tener, la independencia que va a poder tener a la hora de realizar ciertas funciones del día a día. Y lo cierto es que lo primero, yo en mi caso particular y en mi mujer, fue lo primero que pensamos: ¿qué va a pasar cuando no estemos?
1: ¿Y cómo conocéis la federación, Erika?
0: Nosotros nos, a raíz de varias recomendaciones de profesionales, nos asociamos a la Asociación Española de Síndrome de Kid Frágil, y a través de ellos y a través de algún profesional que trabajaba con nuestro hijo, nos ponen en contacto con la familia de Jesús. Primero, evidentemente, hacemos un contacto previo para ver si nos interesa mantener una relación sin ningún problema, porque bueno, Jesús y Mamen son encantadores. Y a partir de ahí es cuando nos conocemos y bueno, yo un poco, tanto mi mujer como yo, nos unimos al camino que está recorriendo ahora Jesús y a la gala que organiza todos los años.

¿Y ahora qué? ¿Qué va a ser de mi vida? ¿Qué va a ser de mi hijo? ¿Para dónde tengo que ir? ¿Qué tengo que hacer? Y bueno, una lucha continua. Aparte, estos síndromes, tanto el X frágil como el autismo, son síndromes que van cambiando, que van evolucionando, tienen una de cal, otra de arena, se van haciendo mayores. En el caso de mi hijo, tiene 16 años, hemos pasado por un proceso muy largo y ahora que va adquiriendo, por ejemplo, hábitos como, yo qué sé, ya control de esfínteres, como alimentación más completa, etcétera, nos presenta otras complicaciones. Una lucha, una lucha. Y ojalá con estas galas y otras cosas que se hacen, que se investigue, que se recaude y que se investigue mucho, porque yo creo que son enfermedades que están poco investigadas. Y aparte es un saco roto, por ejemplo, por lo menos el autismo, en el que entra todo lo que no tienen muy claro de lo que es autismo. Trastorno del espectro autista. El espectro es muy amplio, ahí entra todo. Pero vale, vamos a estudiar, vamos a estudiar. Y aparte cada vez hay más casos. ¿Por qué? Yo quiero que se investigue, yo quiero que se vea por qué hay más casos. ¿Será la alimentación? ¿Será el estrés? ¿Será qué? Entonces, pues, yo qué sé, estas iniciativas y otras deberían potenciarse y la gente debería colaborar.

0: hay que agradecer, decía, ese testimonio de las familias en muchos momentos difíciles, pero con una lucha que acompañados, no solamente los padres y las madres, como bien decían nuestros invitados, todas las familias, yo quiero de verdad que, aparte de esa colaboración económica que es fundamental, que hoy os lleváis de todos los que estamos aquí, os llevéis este caluroso aplauso de fuerza para ayudaros siempre en todo lo que podamos. Es un aplauso para todas esas familias. Porque sois el motor en vuestra casa y también lo sois en este tipo de eventos en los que estamos aquí por vosotros y para intentar colaborar todo aquello en lo que podamos. Y vamos a poner ese tono y ese toque cultural, de arte y sobre todo de gran espectáculo como el que a continuación vamos a vivir sobre estas tablas. Taconarte lleva meses preparando una producción que, sin lugar a dudas, son muchas cosas, pero especialmente es puro sentimiento. Una iniciativa que supone ya la cuarta gala benéfica a favor de esta asociación del síndrome X frágil, organizada por la Asociación Cultural de Danza Taconarte, y que se está consolidando con un auténtico compromiso social y humano de esta entidad a través de la cultura y de las artes escénicas. Hoy Taconarte nos presenta un espectáculo donde el cuerpo y el movimiento traducen la pasión, el dolor, el amor y la tragedia de algunas de las obras más universales. Un recorrido donde la música, el cuerpo, el taconeo, entrelazan esa poesía para liberar las emociones más profundas. Inspirado en Federico García Lorca, pretende ser un homenaje en el 90 aniversario de su muerte. La producción reúne sobre el escenario a 13 bailarines integrantes de esta asociación, ofreciendo una propuesta escénica que, por supuesto, está dirigida a todos los públicos, donde la danza, la música y la emoción se unen para rendir homenaje a uno de los grandes referentes de la cultura española. Un espectáculo que recorre algunas de las piezas más emblemáticas que están vinculadas al imaginario lorquiano, como la tarara, anda jaleo, zorongo gitano o romance sonámbulo, donde resuenan versos tan reconocibles como ese verde que te quiero verde, convirtiendo la música, el cante y la danza en un homenaje vivo a la obra y al legado del poeta. La puesta en escena busca reflejar las múltiples facetas del poeta, el Lorca festivo y el musical, el Lorca popular y gitano, el Lorca profundo y trágico, así como el Lorca más conocido, el más universal y contemporáneo. Todo ello se expresa a través de diferentes estilos dentro de la danza española y, por supuesto, del flamenco. A través del baile recorreremos un viaje escénico donde la tradición y la emoción se unen para mantener viva la esencia de un símbolo de nuestra cultura con matices seguro que infinitos. Disfruten de este viaje escénico porque a continuación les dejo con En tiempos de Lorca y Taconarte.
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0: Abrimos el espacio dedicado a la información local. La pedanía de Peralvillo ha vivido uno de sus fines de semana más especiales del año, porque desde el viernes 24 y hasta el domingo 26 de julio, vecinos y visitantes se han reunido en torno a las fiestas patronales en honor a Nuestra Señora la Virgen Blanca, una celebración que destaca por su carácter familiar y por el inconfundible marco natural que ofrece esta aldea a orillas del Bañuelos, que por cierto también pues ha tenido una climatología protagonista con ese descenso notable de las temperaturas. Las actividades daban comienzo el viernes, día 24 de julio, a las 9 de la noche, con la charla Peralvillo entre la leyenda y la historia, a cargo del historiador Miguel Turreño, José Ramón González. Tras el aperitivo ofrecido por el ayuntamiento, la noche culminó con cine de verano al aire libre y el nombramiento del caballero o la dama de Peralvillo. El sábado 25 fue una jornada de convivencia que empezó con el tradicional chocolate con churros en torno a las 10 de la mañana, seguido de actividades infantiles con hinchables acuáticos y la magia del grupo Chirimoyas. Y tras la comida de hermandad del mediodía, la tarde se dedicó a los juegos de mesa tradicionales como truque, parchís o dominó, cerrando la jornada con un aperitivo frío y la actuación musical de Esencial, que empezó en este caso en torno a las 10 y media de la noche. Y los actos religiosos centraron la jornada del domingo. A la 1 de la tarde se celebró la solemne misa en honor a la Virgen Blanca, a la que siguió la procesión de la patrona por las calles de Peralvillo. Y como broche a estas fiestas, a las 2 y cuarto más o menos, el Ayuntamiento de Miguel Turra ofreció el tradicional puñao y limona, un momento de encuentro final para todos los asistentes antes de despedir estas celebraciones hasta el próximo año. El alcalde pedáneo, Felipe Adrián Rivas, hacía un balance más que positivo de la celebración de estas fiestas en honor a la Virgen Blanca de Peralvillo.
1: Pues nada, estamos aquí este domingo celebrando la festividad de nuestra Virgen Blanca. Acaba de finalizar la misa y vamos a realizar a continuación la procesión. Y nada, pues contaros que estamos muy contentos como se ha dado estas fiestas este fin de semana, con muchísima participación, un muy buen ambiente y unas temperaturas además que nos han acompañado hoy y nos han permitido disfrutarlo al máximo. Hay mucha gente que tiene la tradición de este día acompañar a su Virgen, y de los pueblos cercanos, limítrofes, pues nos visitan y echan un ratito con nosotros.
0: Cambiamos de asunto. Las puertas del Ayuntamiento de Miguel Turra acogían el pasado viernes a las 12 del mediodía un minuto de silencio para manifestar públicamente el rechazo de la localidad ante la fatídica cifra de asesinatos por violencia machista en el país. El acto contó con la presencia de la primera teniente de alcalde, Carmen María Moino, miembros de la Corporación Municipal, las responsables técnicas del Centro de la Mujer y una representación de la población miguelturreña que quisieron sumar su voz al duelo y a la indignación colectiva. La concentración se produjo tras la confirmación de 3 nuevos asesinatos la pasada semana, que elevan a 31 el número de mujeres asesinadas en lo que va de 2026, 1.372 desde 2003. Una mujer de 31 años en Madrid, madre de 3 menores, una mujer de 29 años en Málaga con 2 hijos menores y denuncias previas, y una mujer de 45 años en Toledo presuntamente asesinada por su cónyuge. Vamos a escuchar el comunicado al cual daba lectura la primera teniente de alcalde en la puerta del Ayuntamiento, Carmen María Moino.
2: El Ayuntamiento de Miguel Turra condena con rotundidad, tristeza y dolor los asesinatos por violencia machista confirmados en nuestro país. Una mujer de 31 años presuntamente asesinada el pasado 17 de julio de 2026 en la provincia de Madrid. La víctima tenía un hijo y 2 hijas menores de edad. No existían denuncias previas por violencia de género contra el presunto agresor. Una mujer de 29 años, presuntamente asesinada el 20 de julio de 2026 en la provincia de Málaga. La víctima tenía un hijo y una hija menores de edad. Existían denuncias previas por violencia de género contra el presunto agresor. Una mujer de 45 años, presuntamente asesinada el 21 de julio del 2026 por su cónyuge en la provincia de Toledo. La víctima tenía una hija menor de edad y 2 hijos y una hija mayores de edad. No existían denuncias previas por violencia de género contra el presunto agresor. Con la confirmación de este caso, el número de mujeres asesinadas por violencia de género asciende a 31 en 2026 y a un total de 1.372 desde el 2003, cuando se empezaron a recopilar estos datos. Por otro lado, el número de personas menores de edad huérfanas por violencia de género asciende a 20 en 2026 y a 530 desde el 2013. Toda la corporación municipal quiere expresar rotundamente su más absoluta condena y rechazo a estos asesinatos machistas y traslada todo su apoyo a familiares y amistades de las víctimas, a la vez que pide todos los esfuerzos desde las administraciones para establecer medidas eficaces y recursos adecuados que ayuden a erradicar estas agresiones y asesinatos de mujeres y menores y con ello evitar los evidentes fallos en el sistema de protección a las víctimas que un país democrático no puede ni debe permitirse. Sigue siendo necesario, extremadamente necesario, hacer un llamamiento urgente a la unidad del conjunto de la sociedad para rechazar de manera firme y contundente los discursos negacionistas que debilitan a las víctimas y que empoderan a maltratadores. No son casos aislados, sino las consecuencias del machismo. Recordemos que todas y todos podemos detectar situaciones de violencia y acompañar a las mujeres víctimas y supervivientes. Alertar, informar y denunciar la violencia de género es un asunto público que implica a todos los agentes sociales y un deber ciudadano que puede salvar vidas. Desde el Ayuntamiento de Miguel Turra, a través del Área de Igualdad, se procede a activar el protocolo de actuación municipal por duelo ante asesinatos y situaciones extremas de violencia de género con estas acciones. El comunicado de condena contra las violencias hacia mujeres, los paneles de Encendamos Conciencias y Apaguemos Violencias desde el jueves 23 de julio hasta el lunes 27 de julio y el minuto de silencio al que vamos a proceder a continuación hoy, día 24 de julio, para manifestar públicamente el rechazo ante la violencia machista.
0: El Ayuntamiento de Miguel Turra, a través de la Concejalía de Servicios Sociales, visitaba hace unos días las instalaciones del CEIP Clara Campoamor para supervisar el desarrollo de la Escuela de Verano 2026, una iniciativa consolidada como un servicio esencial para las familias durante el periodo estival y que ha colgado este año el cartel de completo en prácticamente todos sus turnos, reafirmando la alta demanda de programas que permitan conciliar la vida laboral y personal. La concejala de Servicios Sociales, Caridad Sánchez, destacaba durante la visita que esta actividad es la estrella del verano. Sabemos que el periodo estival supone un reto para las familias a la hora de compaginar el trabajo con las vacaciones de los más pequeños. Escuchamos a Caridad Sánchez.
3: Como bien dices, hoy hemos venido a visitar en el Clara Campoamor a los niños que están en la escuela de verano. Como bien dices, es la actividad estrella que desde Servicios Sociales año tras año se va consolidando porque es muy necesario. Sabemos que el verano supone un reto para las familias, el conciliar trabajo, vida personal con las vacaciones estivales de los niños. Es un periodo muy amplio de tiempo y, bueno, pues como decimos, hay que conciliar. Entonces, bueno, como digo, año tras año se va consolidando y desde el Ayuntamiento, pues siempre que haya una demanda, que es verdad que año tras año la demanda va a más o vamos a menos no va. Entonces, pues desde el Ayuntamiento seguiremos ofreciendo siempre este servicio que haya demanda.
4: ¿Cuántos niños y niñas han demandado este servicio este año?
3: Pues exactamente el número. Yo personalmente no sé si Cintia, que me acompaña, que ahora hablará con nosotros y tendrá ese cálculo de niños y niñas que lo han solicitado. Sí que es verdad que durante el mes de julio es el mes más demandado. Luego en agosto, pues con las vacaciones y tal, pues esa demanda baja un poquito. Pero vamos, el cupo completo, pero desde el primer día. O sea que esta demanda, como digo, es muy alta. Así que ella, ya digo, tendrá los datos más justos y nos podrá decir.
4: Pues vamos a hablar con la técnico que nos cuente esta actividad estrella, Cari, que como todos los años vuelve a nuestros colegios.
3: Exactamente, y como digo, que año tras año se va repitiendo y nosotros lo único que nos queda, pues eso, facilitarles a las familias que en esta época de verano donde tienen que conciliar y que además sirve de respiro, porque hay familias que llegan en esta época y dicen, ¿qué hago? Entonces, pues bueno, sirve de respiro familiar y de conciliación y nosotros seguiremos ofreciendo este servicio siempre que haya demanda.
0: Cintia García, trabajadora social del área, aportaba los datos técnicos de esta edición. La escuela ofrece un total de 100 plazas diarias divididas en dos modalidades. 70 plazas para el horario de 9 a 2 y 30 plazas adicionales para el tramo de 11 a 2.
5: Pues completísimos. 70 plazas para el horario de 9 a 2 cubierto y 30 plazas para el horario de 11 a 2 también cubiertos. Cubiertos prácticamente casi desde el primer día, hay lista de espera en la mayoría de los periodos que se han ofertado, exceptuando septiembre, que sí que las 40 plazas que se ofrecían en la primera semana de septiembre sí que queda todavía alguna plaza libre, pero el resto cubiertos y casi desde el primer día. El mes más demandado es julio, en agosto hay menos demanda, pero también ha quedado lista de espera. Y las plazas que se han ofertado pues ha sido un poco en función de la demanda de años anteriores. Es verdad que durante los años de alrededor de la pandemia, los primer año y segundo posterior a la pandemia, sí que hubo una reducción de la demanda, pero luego se ha empezado a aumentar y el aumento vino desde el año pasado, que ya quedó lista de espera en algunos periodos, en algunas quincenas, y este año todavía más.
4: ¿Se podría plantear para siguientes años ampliar plazas o es las plazas que el ayuntamiento puede hacerse cargo por la logística?
5: Efectivamente, el problema viene por la logística de los colegios. El colegio es lo que hay y entonces un poco viene por esa logística de la capacidad que pueden tener. Y también un poco en función de la demanda. El año que viene se van a tener que ofertar las mismas plazas porque hay un contrato de licitación que termina el año que viene, pero el año que viene se incluye, entonces esas plazas por temas legales no se van a poder aumentar, pero cuando haya que licitar otra vez pues se podrá estudiar el tema de la ampliación de plazas si la demanda sigue aumentando.
4: ¿Qué edades tienen los niños?
5: Los niños son edades comprendidas entre los 3 años y los 12 años, sobre todo que hayan cursado el curso que terminó ahora en junio, desde primero de infantil hasta sexto de primaria.
4: Muchísimas gracias
5: a vosotros.
0: La propuesta pedagógica de este año gira en torno al proyecto ambiental Guardianes del Planeta. Lo comentaba Teresa Galán, la coordinadora del proyecto.
6: Los niños los separamos por edad escolar, ¿vale? Igual que se tienen en el cole, pues los de infantil van con infantil y los de primaria, pues si hacen. Si hay varios niños de algunas clases que hay menos edad, pues juntamos algunas clases, pero normalmente tenemos primero de infantil, con segundo de infantil. Luego los niños de 5 años, primero de primaria, que hay un número bastante numeroso, y luego ya hay otro grupo que están los de segundo y tercero, y luego ya cuarto.

0: ¿no? Pues el regar las plantas, tenemos plantas que las han plantado, las han sembrado, las estamos regando para ver cómo crecen y que ellos lo vean. Entonces intentamos hacer juegos también educando para que ellos aprendan de una forma divertida.
1: No sé si tenéis niños que os van repitiendo en quincenas.
0: Sí. Sí, hay niños que empezaron en junio, siguen todavía, hay niños que se van de vacaciones y luego vuelven, y hay muchos niños que están desde el primer día
1: pues,
0: aquí.
1: Muchísimas gracias y nada, a entretenerlos y a disfrutar
0: sí.
1: con ellos.
0: Muchas gracias a vosotros.

0: Más cuestiones de actualidad municipal. El Ayuntamiento de Miguel Turra ha clausurado oficialmente la edición 2026 de las Noches Encantadas, una iniciativa que se ha consolidado como el referente de ocio nocturno saludable para los jóvenes en la localidad durante el periodo estival. Concretamente, ha sido durante las noches de los jueves del mes de julio. La clausura tuvo lugar en la piscina municipal el pasado jueves, en este caso el jueves día 23, y lo hizo en un marco habitual de estas jornadas que combinan deporte, convivencia y diversión. Luis Vinuesa, concejal de Juventud, realizó un balance muy positivo de esta edición, subrayando el gran crecimiento que ha experimentado la actividad durante esta legislatura.
1: Estamos en la clausura de las Noches Encantadas 2026. Viniendo para acá, estaba pensando que estamos en la última de las Noches Encantadas de la legislatura. Y me ha dado por pensar que creo que este equipo de gobierno y en concreto esta concejalía de Juventud puede estar bien orgullosa de haber llevado las Noches Encantadas a una de las actividades más esperadas del verano. Cuando llegué a la concejalía de Juventud me encontré unas Noches Encantadas que, bueno, pues tenían participación, pero claro, hemos llegado a máximos. Este año hemos tenido 500 inscritos, aunque de media en estas cuatro noches hemos tenido alrededor de 300 participantes, pero claro, los datos nos dicen que 500 jóvenes de Miguel Turra, que no es un dato irrelevante, han querido formar parte de estas noches. Entonces, creo que puedo estar orgulloso de un gran trabajo que se ha hecho para potenciar y llevar a lo más alto estas Noches Encantadas. También aprovecho para agradecer a todo el equipo de Juventud, a José Manuel, a Jesús y a David, a ellos sobre todo especialmente porque son las manos de esta concejalía. Decir que en los próximos días todavía faltan cosas, tenemos las Noches Encantadas, Noches al Fresco, esas actividades dirigidas a la infancia que también se han creado en esta legislatura, dirigidas a ese público que creíamos que estaba y que detectamos que estaba bastante desatendido la infancia, generando actividades de ocio para ellos, así que tendremos la semana que viene y la siguiente actividades en los parques de Miguel Turra. Y bueno, y tampoco olvidarme de que la semana que viene también aquí en la piscina municipal, organizado por la Concejalía de Familia, tendremos la Noche en Familia. Así que sigue todavía, aunque hoy se clausuran las Noches Encantadas, sigue todavía faltando mucha actividad de ocio en Miguel Turra por disfrutar para los jóvenes y para la infancia. Y también, si daba las gracias al área de Juventud, tampoco me puedo olvidar del asociacionismo que ha colaborado con las Noches Encantadas, a los Arlequines de Miguel Turra, a la Asociación El Puntillo, a la Asociación Amparo, al Grupo de Empuje, que al final también son parte y esencia de estas Noches Encantadas. Así que solo me falta darle las gracias a todos los jóvenes que han querido participar, a esos 500 participantes, como decía, a la Concejalía de Juventud, a todos los trabajadores, y que sigamos disfrutando de este verano 2026 a toda la población de Miguel Turra.
0: Pues ha finalizado la actividad de las Noches Encantadas en los jueves del mes de julio en la piscina municipal, pero este próximo jueves, para finalizar el mes, llega otra actividad nocturna en la piscina municipal y además con ola de calor incluida. Y es que el concejal de Familia, Julián Margotón, ya ha presentado los detalles de esta actividad, Piscina en Familia, subrayando el esfuerzo realizado por el equipo técnico del área de cultura para mejorar la experiencia respecto a años anteriores. Y es que sí, el Ayuntamiento de Miguel Turra, a través de esa concejalía de familia, vuelve a celebrar una nueva edición del programa Piscina en Familia, un evento que, como les decía, tendrá lugar el próximo jueves 30 de julio en las instalaciones de la piscina municipal, consolidándose como una de las citas más esperadas de las noches.

0: del verano Miguel Turreño. Concretamente, la actividad se celebrará desde las 9 de la noche y hasta la 1 de la madrugada. Escuchamos al concejal de familia, Julián Margotón.
1: Estamos haciendo todos los años, como ve, y llegamos a una nueva edición de Piscina en Familia. Este día 30 de julio se va a hacer, pues como bien dicho y valga la redundancia, una nueva edición de Piscina en Familia. Viendo el éxito que hemos tenido estos años anteriores, pues este año, gracias a nuestra técnica del área de cultura, pues ha trabajado para tratar de mejorar y que sea mejor que los años anteriores esta nueva edición. Se va a celebrar el día 30 de julio en la piscina nuestra de aquí del pueblo, como todos los años, desde las 9 de la noche hasta la 1 del día siguiente, es decir, del día 30 al día 31. Pasaremos una velada como todos los años hemos hecho, cenando allí, disfrutando, con atracciones, con hinchables, y bueno, siempre ha sido un éxito. Ha respondido las familias de Miguel Turra y espero que este año pues que sea lo mismo y los esperamos allí. Lanzo esta cuña, no hemos puesto carteles, pero a partir, pues seguramente desde hoy y mañana ya estarán puestos en las redes para que la gente tenga conocimiento de esta nueva edición de Piscina en Familia nocturna y lo disfrutemos igual que los años anteriores.
0: Pues ahora ya sí están publicados esos carteles, tanto en el portal web municipal, en www.miguelturra.es, como en las redes sociales de Radio Miguel Turra.

Y además de todo esto, recordamos que con motivo de las ferias y fiestas de septiembre 2026, en honor a la Virgen de la Estrella, está abierto el plazo de solicitudes para la instalación de puestos, casetas, barras y atracciones de feria del 21 al 31 de julio, ambos inclusive, es decir, esta es la última semana para presentar esas solicitudes. Todas aquellas asociaciones y o particulares que deseen presentar la solicitud deberán registrar las inscripciones durante esas fechas indicadas hasta el viernes día 31 de julio en la Oficina de Atención a la Ciudadanía, ubicada en la planta baja del Ayuntamiento, o a través del registro telemático en el portal web municipal entre www.miguelturra.es, utilizando el modelo de solicitud que se adjunta a esta noticia que, por cierto, recordamos, fue publicada el 20 de julio. Una vez evaluadas las solicitudes por parte del personal técnico del Ayuntamiento, el lunes 4 de agosto se comunicará a las personas interesadas la autorización de la instalación con los requisitos, lunes 3 de agosto, mejor dicho, con los requisitos y el emplazamiento que se les ha adjudicado, teniendo en cuenta su solicitud, la antigüedad y la participación en el carnaval de verano. Además, se le hará entrega de la carta de pago de las tasas correspondientes. Como decimos, todo el modelo genérico de solicitud para esa instalación de atracciones feriales, barras, casetas u otros en Miguelturra lo pueden consultar y descargar en el portal web municipal en www.miguelturra.es.

aprovechamos, ya que hablamos de plazo y de presentación de solicitudes, para recordar que Miguel Turra tiene abierto el plazo de solicitudes para el nuevo mercadillo de los domingos hasta el 31 de julio. Nace ese mercadillo de los domingos en Miguel Turra, un proyecto que ya empieza a hacerse realidad con la apertura de ese plazo de solicitudes para todas aquellas personas que estén interesadas en instalar un puesto. También hasta el viernes, día 31 de julio, se pueden presentar las solicitudes. El concejal de Familia y Mercado, Julián Margotón, mostraba su satisfacción por dar este nuevo paso. Dice que llevamos tiempo trabajando en esta iniciativa y podemos decir que empieza a tomar forma. Así lo indicaba el edil, quien añadía que queremos que los domingos por la mañana tengan un aliciente más para salir de casa, pasear, comprar y disfrutar del ambiente que siempre crea un mercadillo. Un mercadillo que se ubicará en el recinto ferial, un espacio amplio, cómodo y preparado para acoger este tipo de actividades, donde comerciantes y visitantes podrán disfrutar de un entorno accesible y con capacidad suficiente para ofrecer una experiencia agradable. La previsión del ayuntamiento es que el nuevo mercadillo comience su actividad una vez finalizadas las fiestas patronales, convirtiéndose en una cita dominical para los vecinos y, por qué no, también para visitantes. Desde el ayuntamiento se anima a todas las personas interesadas a presentar su solicitud dentro del plazo establecido. Se abría el pasado 15 y finaliza este viernes, día 31 de julio, para formar parte de esta nueva iniciativa que nace con la intención de consolidarse como un referente comercial y social en Miguel Turra. De nuevo, recordamos, toda la información sobre las bases, requisitos y documentación necesaria puede consultarse en la sede electrónica, en el tablón de edictos del ayuntamiento o en los canales oficiales del consistorio en miguelturra.es a través del PDF de la noticia. Indicamos de nuevo, esta noticia fue publicada el 15 de julio.

0: esto es todo en cuanto a la actualidad genérica que tenemos en Miguel Turra. Nos vamos rápidamente a conocer los detalles y la actualidad que nos deja el mundo del deporte en la localidad.
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0: intensa actividad del fin de semana la que se ha vivido en Miguel Turra. Por un lado, la clausura del Clínic de Baloncesto y el torneo 3x3, o también la final de ese gran torneo, séptimo torneo de tenis IBP de Miguel Turra, que se ha celebrado del 20 al 26 de julio. Tal y como indican en sus redes sociales desde el Club de Tenis de Miguel Turra, con la final que se celebraba en la noche del domingo, se ponía punto y final a esta séptima edición del torneo de tenis IBP de Miguel Turra, una edición que sin duda ha superado todas las expectativas de la organización, tanto por parte de los jugadores como del público asistente. Indican desde el Club de Tenis de Miguel Turra que durante toda esta semana se ha disfrutado de un auditorio multifuncional en Miguel Turra que ha estado lleno de tenis de altísimo nivel provincial, regional, nacional e internacional. En esta edición los primeros cuatro puestos fueron para Nico Josef, que fue el ganador del torneo. En segundo lugar, Jordi Domenech, seguidos de Javier Martínez y Javier Molino. El trofeo Julián Verdejo Díaz Pinto al mejor jugador provincial del torneo fue para Sergio Sánchez, compitiendo con un tenis de muy alta calidad. Desde el Club de Tenis de Miguel Turra quieren poner especial valor en todos y todas los que han querido poner su granito de arena para conseguir que esta edición haya sido un éxito. Dan las gracias especialmente al Ayuntamiento de Miguel Turra por permitir seguir haciendo este torneo, a todos los jugadores que han querido venir a participar, a los voluntarios y voluntarias, por supuesto, y como no, al público asistente y a todos los colaboradores y patrocinadores, porque dicen desde el Club de Tenis de Miguel Turra, sin vosotros esto sería imposible. Ya anuncian que nos vemos el año que viene en una nueva edición del torneo de tenis IBP Miguel Turra. Tras el éxito de esta edición, vamos a escuchar al concejal de deportes del Ayuntamiento de Miguel Turra, que estuvo en esa final, Emiliano Domínguez.
1: Estamos en un punto importante en el cual estamos pues valorando uno de los eventos que son referentes ya en lo que es el deporte en Miguel Turra durante el periodo estival, y es el Open de tenis, IBP, en este caso ya la séptima edición, en la cual, como valoración, pues en primer lugar es una felicitación enorme a los que han hecho posible que hayamos durante estas cinco noches vibrado con un tenis de calidad. Agradecer a lo que es el Club Tenis de Miguel Turra, tanto no solamente a la parte, evidentemente, la cabeza directiva, a Joaquín y a José Antonio, sino a todos estos jóvenes que a lo largo de estas noches también han estado presentes desde lo que es la parte de regar el campo, de ponerlo en condiciones, la parte de la cocina, el hospedaje a los deportistas. En general, todo aquello que no se ve a los ojos habituales es el trabajo que ha hecho que este club de tenis haya organizado un evento magnífico, no solamente en lo deportivo, sino también en cuanto al agradecimiento de los jugadores, de esos 32 jugadores que se han hecho presentes un año más en Miguel Turra. Un referente en el tenis, un referente en lo que es el hospedaje en este club, y que hace pues que este torneo, seguramente en la siguiente edición, pues crezca, sea un acicate lo que hoy hemos vivido, para que estos deportistas, a través del boca a boca, la experiencia que han tenido organizativa en este evento, pues puedan llevar allí donde vayan ahora en sus torneos por esta buena experiencia. Agradecer a la Federación de Tenis también por la confianza en este grupo humano del Club de Tenis de Miguel Turra. Agradecer, por supuesto, a todos los patrocinadores y colaboradores que hacen posible también pues que estos eventos de forma amateur y que tanto trabajo conlleva, pues se puedan realizar. Gracias a estas empresas y estos colaboradores, hacen posible, junto con el trabajo en silencio del club, ese trabajo de hormiga, hacen posible que un torneo como el que hemos vivido haya sido posible. Agradecer desde el Ayuntamiento de Miguel Turra, de la Concejalía, pues ese trabajo inmenso de este grupo humano. Esperemos seguir ofreciendo esta calidad en el deporte en Miguel Turra para próximo torneo y para próximos eventos que va a tener el club tan vivo Miguel Turra. Y agradecer a la Federación también por este compromiso con Miguel Turra, con sus instalaciones, con sus deportistas, para que sigamos experimentando y creciendo en el deporte.
0: Pues en esta final de este torneo de tenis IBP estuvo presente también Rafael Fernández de Marcos Lara, es el vicepresidente de la Federación de Tenis de Castilla-La Mancha.
2: Desde la Federación no tenemos que nada más que agradecer a Joaquín y a todo su equipo de Club de Tenis Miguel Turra todo el trabajo que hacen para que el tenis pues siga adelante y sobre todo se va desarrollando aquí en Miguel Turra. No solamente con el tenis, sino también con una nueva especialidad, tenis playa, que de la cual también pues desde la federación lo apoyamos plenamente. De hecho, pues a Joaquín se le ha nombrado coordinador de tenis playa y bueno, pues la verdad es que bueno, pues dentro de poco va a haber un evento aquí en Miguel Turra y seguro que va a tener un éxito también igual, al igual que ha sido este torneo IBP dentro del circuito nacional, que bueno, pues ya hemos visto y hemos disfrutado de un tenis de primer nivel y sobre todo por la buena organización que hacen aquí desde el Club de Tenis Miguel Turra.
0: Pues precisamente lo hemos dicho y así se comentaba, la valoración es más que positiva de este torneo, así lo daba a conocer José Antonio Briñas, directivo del Club de Tenis de Miguel Turra.
3: Bueno, acabamos la séptima edición del torneo IBP y la verdad que ha sido una semana bastante buena en el tenis. Ha habido 32 participantes, aunque se han caído alguno que otro. Y bueno, siguiendo la misma línea que todos otros años, pues estamos en el mismo, con 32 jugadores. La valoración, ha habido buen tenis, buena asistencia de público y en fin, contentos y nada, esperemos que el año que viene sea mejor y adelante con el tema. Quería también poner en valor el trabajo de mis compañeros, que han tenido una semana, bueno, una semana de mucho trabajo, y la verdad que venimos con un evento aquí en la Plaza de Toros hace 20 días y la verdad que para llegar a punto y a tiempo con el torneo ha habido que trabajar duro y agradecer a los compañeros el trabajo que han realizado y nada, con esto terminamos.
0: Es un torneo que se ha incluido, como es habitual, dentro de la programación oficial de deportes del Ayuntamiento de Miguel Turra, que organizan los diferentes clubes deportivos con esa colaboración del consistorio. Una programación que continúa a lo largo de los próximos días y las próximas semanas, puesto que finaliza a mediados del mes de septiembre, comenzaba a primeros del mes de junio, y que en esta semana nos lleva ya a disfrutar del torneo de voley playa Juventud en los campos de arena del Parque Rivas Moreno, organizado por ADV Miguel Turra con la colaboración de la Concejalía de Deportes del Ayuntamiento. Este torneo se celebrará, como decimos, en esta semana hasta el 29 de julio, porque el 30 de julio y ya hasta el 9 de agosto llegará el vigésimo torneo Voley Playa, también en los campos de arena del Parque Rivas Moreno, organizado por ADV con la colaboración de la Concejalía de Deportes del Ayuntamiento. Por otro lado, del 28 al 30 de julio y después del 4 al 27 de agosto, concretamente los días 4, 6, 11, 13, 18, 20, 25 de agosto, va a tener lugar el aula de verano de baloncesto de Miguel Turra en el pabellón Ernesto Arévalo, organizado por el Club Baloncesto de Miguel Turra con la colaboración de la Concejalía de Deportes. Los días 10, 12 y 14 de agosto llegará el taller de balonmano, organizado por la Concejalía de Deportes, en este caso con la colaboración del Club Balonmano Pozuelo de Calatrava. Finalizando el mes de agosto tendremos el Campeonato Nacional Nocturno de Ajedrez en el Parque Dr. Fleming. En este caso está organizado por el Club Ajedrez de Miguel Turra con la colaboración de la Concejalía de Deportes. El 29 de agosto se realizará la ruta de senderismo nocturno paseando por Miguel Turra. En este caso se iniciará en el carril de la Olivilla, finalizando en el pabellón Ernesto Arévalo con la colaboración de la Asociación Corre Caminos, organizado por la Concejalía de Deportes. Y ya en el mes de septiembre, del 1 al 5, tendrá lugar el programa Fútbol Concilia en el Estadio y Complejo Candelario León Rivas, organizado por la Escuela de Fútbol Base de Miguel Turra con la colaboración de la Concejalía de Deportes. En plenas fiestas patronales, 11, 12 y 13 de septiembre, se celebrará el Torneo Nacional de Tenis Playa en los campos de arena del Parque en Rivas Moreno, organizado por el Club de Tenis de Miguel Turra con la colaboración de la Concejalía de Deportes. 18 de septiembre, como novedad, ya lo tendremos aquí en Miguel Turra, Dodgeball Playa, Campos de Arena, Parque Rivas Moreno. No es la primera vez que se celebra este deporte, pero sí, en esta fecha, este torneo está organizado por el AMPA El Terrero con la colaboración de la Concejalía de Deportes, y también en el mes de septiembre y hasta octubre llegará la primera liga local de tenis playa en el auditorio multifuncional organizado por el Club de Tenis de Miguel Turra con la colaboración de la Concejalía de Deportes. Por último, el 19 de septiembre tendremos la ruta de fiestas paseando por Miguel Turra, en este caso con salida desde el pabellón cubierto, tanto inicio como fin. Ya se especificarán los detalles de esta ruta organizada por paseando por Miguel Turra, en este caso el Club Correcaminos y la Concejalía de Deportes. Es una intensa programación deportiva de verano de Miguel Turra 2026, que como decimos está organizada por los clubes deportivos y por el propio Ayuntamiento de Miguel Turra. Para más información pueden dirigirse a la oficina de la Concejalía de Deportes, cita en calle Juventud sin número, o en el teléfono 926-24-1060, en horario de oficina de 9 a 2 de lunes a viernes, también en el correo deportes@aito-medio-miguelturra.es.

0: Así realizamos este resumen informativo y así llegamos al final del repaso de la actualidad que en esta jornada tenemos en Miguelturra con mucho más que compartir. 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
1: Hay alguien que ha llamado a la nuestra, así como se habla de la cultura de la piedra, de la cultura del bronce, de la cultura del hierro. Hay alguien que ha llamado a nosotros, a esta, a la nuestra, la cultura de la basura.

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1: De nuevo y tras 5 años consecutivos, Miguel Turra, desde su ayuntamiento y a través de la policía local, realiza esta campaña.
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0: si se perdió o qué sé yo. De jueves a domingo siempre llego tarde, a veces los lunes y a veces los martes. Yo pedí la cuenta pero se tardó o no llegó o qué sé yo.
1: Sí, sí.
0: No me digas.

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